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2: ¿Qué sería de las mujeres sin el apoyo de otras mujeres? Tenemos un peso extraordinario al mantener relaciones de parentesco, familiares, amorosas, de amistad y de trabajo. Creamos lazos, hacemos pactos, defendemos y somos cómplices de nuestra hermana, tía, prima, suegra o cuñada. Somos capaces de curarnos, de salir adelante, de cuidar todo esto juntas. Buscamos a lo largo de nuestra historia una sintonía entre nosotras. Llama mi atención una nueva palabra con significado ético, político y sanador que la Fundación del Español Urgente ha calificado como término válido. Te hablo de la palabra sororidad. Y se define como la relación de hermandad, de solidaridad que hay entre mujeres para establecer redes de apoyo y que lleven a cambios sociales. Sororidad, de latín soror, sororis, hermana e idad, relativo a calidad de, en francés sororite, en italiano sororita, en español sororidad, y se refiere a reconocimiento recíproco de la autoridad y el apoyo entre mujeres. Se refiere también a la relación entre iguales de las personas de sexo femenino. La sororidad supone un salto que se extiende, que va más allá y que apela a que las mujeres nos unamos y apoyemos en una sociedad patriarcal en la que persisten todavía discriminaciones. Ser sororaria es ser solidaria con las mujeres. No criticarlas, ni criticarte a ti misma. No crear rumores de otras mujeres, no juzgar, no desgarrarnos entre féminas. Ser sororaria es ser empáticas con nosotras mismas. Es una especie de hermandad entre mujeres en la que te reconoces en la otra y dices, está bien. Es entender que detrás de cada una hay una historia.

es ser gentil, tanto con la otra como contigo misma. Es comprenderla y comprenderte. ¿Cuántas veces, guiadas por principios inculcados en nuestra infancia, nos hemos dejado llevar y hemos sido capaces de competir con nosotras mismas, de criticar de manera severa y hasta caer en actitud machista con las de nuestro propio género? Sororidad es defender a tus hermanas. Es uno de los valores más fuertes del feminismo porque nos hace solidarias con nuestro género, nos hace crecer y nos hace crecer como individuos. A través de la sororidad eres capaz de llamar a la otra como hermana, dejarla de ver como competencia, buscar más coincidencias que diferencias e impulsarla. La sororidad es una nueva forma de encarar los problemas sociales mediante una relación más íntima y comprensiva entre nosotras las mujeres y crear así un empoderamiento de género femenino en la sociedad actual. Se trata de acordar, de sumar, de crear vínculos y asumir que cada una de nosotras es un eslabón. Este término engloba acciones de amor, de respeto y comprensión, así como de apoyo entre mujeres. El término cobra fuerza, pues de acuerdo con Marcela Legar, la alianza de las mujeres en el compromiso es tan importante como la lucha contra otros fenómenos de opresión. La amistad entre mujeres existe. Intenta hoy ser más sororaria con las mujeres de tu círculo cercano. No critiques ni juzgues, trata de ponerte en su lugar y entender. Estoy segura que esa actitud de empatía mejorará tu entorno y puede ser el primer paso para crear una red de apoyo mutuo para crecer y empoderarnos. Ser sororaria es una actitud que sin duda te llevará a entender tu fuerza interior, a vivir mejor.

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2: ¿Cuánto cuesta?
3: Eso sale en 60 pesos.
2: 60 pesos. Y entonces esta, ¿en cuánto me la puedes dejar?
3: En 50.
2: Para llevármela así como para animarme.
3: Así es.
2: ¿En 50 pesos?
3: En 50 pesos.
2: Ok, ¿y si te compro dos?
4: ¿Cuántas veces has escuchado esa frase frente a un puesto de artesanías? Okay. Parece algo inocente, casi un juego. Pero, ¿alguna vez te has preguntado cuántas horas de trabajo, cuántas generaciones de conocimiento y cuántas manos están detrás de ese alebrije, de ese huipil, de ese barro negro que quieres llevarte por la mitad de su precio? El regateo es una práctica tan antigua como el comercio mismo. En México, tiene raíces profundas. Durante siglos, fue parte esencial de la vida en mercados y plazas. Un diálogo entre comprador y vendedor que iba más allá del dinero para convertirse en un vínculo social. Un acto de convivencia donde ambas partes salen ganando. Un centro de investigación ha estudiado el comportamiento de pequeños negocios artesanales que operan en condiciones de subsistencia y la conclusión es clara. El regateo indiscriminado que antes era juego, hoy tiene consecuencias graves.
5: El proceso es mucho tiempo. Por ejemplo, se tiene que urdir, enrollar el hilo, pero es todo esa mano.
4: Detrás de cada artesanía hay una inversión que no se ve. Horas de trabajo meticuloso, materias primas que cada vez cuestan más y la aplicación de técnicas que son patrimonio cultural transmitidas de generación en generación. Una pieza de barro negro de Oaxaca puede llevar días de moldeado, secado y bruñido a mano. Un rebozo puede requerir semanas en el telar. Cuando regateamos sin considerar eso, no solo minimizamos el valor de un objeto, afectamos directamente el sustento de una familia. Las ganancias del día de un artesano se van en lo básico: comida, salud, escuela, techo. Y los números hablan. Según el INEGI, las artesanías representan casi el 18% del Producto Interno Bruto Cultural de México, la actividad que más aporta a ese sector. Se estima que más de 8 millones de mexicanos elaboran productos artesanales, la mayoría de manos de mujeres indígenas. Sin embargo, el salario promedio de un artesano en 2025 fue de apenas 6.580 pesos al mes.
6: Y el problema es más profundo de lo que parece.
4: Desde hace años, las artesanías se perciben como simples souvenirs, lo que fomenta la búsqueda de precios bajos y desconoce el esfuerzo, la creatividad y el tiempo invertido en cada pieza. El regateo sistemático contribuye a una consecuencia dolorosa. Las nuevas generaciones ya no encuentran económicamente viable continuar con el oficio de sus padres y abuelos. El legado se rompe. La próxima vez que tengas un alebrije de Oaxaca, un rebozo de Tenancingo, un barro de Mata Ortiz o un bordado de Tenango entre las manos,
6: recuerda que no estás comprando un souvenir.
4: Estás sosteniendo siglos de historia, identidad y oficio. La UNESCO lo dijo claro. La artesanía es quizá el sector cultural donde más se percibe la tensión entre economía y cultura. Pregunta cuánto tiempo le tomó hacerlo, qué materiales usó,
6: de dónde viene la técnica.
4: Y antes de pedir rebaja, hazte la pregunta que de verdad importa. ¿Cuánto vale para ti que ese conocimiento siga existiendo? Guión de Leonardo Santiago con información del portal Ciencia UNAM. Les saluda Mónica Genis.
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1: Montes, montes, alicantes, píntaros, pájaros, cantantes. Oye, qué bonito los premios Juventud, la neta. Felicidades a todos los organizadores. Los premios Juventud que ahora fueron en España, además, ¿verdad? Porque dicen que era más fácil sacar la visa para allá que para USA. Pero bueno, ese es otro tema, ¿verdad? La ceremonia, genial, se pudo ver en televisión abierta. Y la participación de estrellas extraordinarias, ¿verdad? De estos momentos, como el mismo, ¿verdad? Cristian Nodal y Angelita Aguilar de Nodal, ¿verdad? Muy bien la participación. Estuvo por ahí, por supuesto, Natanael Cano, Wisin y Yandel, y hasta homenaje al buen Elvis Crespo con participaciones, ¿verdad? De Kenia Oz, estuvo por ahí Mau y Ricky, ¿no? Sensacional. Felicidades a todos los organizadores y ganadores. ¡Corta!
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Vamos a saludarlos en esta mañana de lunes, inicio de semana, ya 7 de septiembre del 2026, saludándolos con mucho cariño, con mucha fuerza, garra y energía en este inicio de semana, ya una semana más del mes de septiembre. Estamos con todo, saludándolos en este nuevo amanecer, en esta nueva página de la vida en la cual tenemos muchas cosas que escribir, muchas cosas que comentar. Oigan, por cierto, hablando de cosas bonitas, les digo y les comento que hoy es el Día Internacional del Aire Limpio por un Cielo Azul, para pedir un medio ambiente sano también. Bueno, pues también hoy estamos iniciando nuestra dinámica de septiembre, está de huevos, porque aquí sí damos el grito y también los huevos. Así es que a partir de hoy, en un ratito más, te voy a estar lanzando una pregunta para que me mandes tu mensaje de audio a través del 953-109-9143. Y bueno, con ello me digas justamente tu nombre, tu respuesta y un grito o una frase bien mexicana. Recuerda que septiembre está de huevos y aquí sí damos el grito y también los huevos. Gracias justamente a nuestros amigos patrocinadores, que en un momentito más te voy a decir quiénes son, porque estamos de lujo. 7:07 minutos.

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Y aquí nomás las 7 de la mañana, ya con 19 minutos. Amigos, amigas, qué gusto saludarles, qué gusto mandar su gallito feliz. Sobre todo para aquellos que están celebrando su cumpleaños o el día de su santo. Hoy celebramos a Santa Regina, así es que hoy a todas mis regis les mandamos su gallito feliz. Muy en especial a la pequeñita Regina Hernández Soriano que nos escucha allí en Santa María Xochiquistlapilco de parte de su abuelita. Le mandamos un gallito muy especial. 6 añitos, mi querida Reginita. Seguramente ya se está empezando a poner bien guapa para poderse ir a la escuelita en un ratito más. Seguramente está desayunando junto con su mami, que por cierto, hoy su mamita está celebrando cumpleaños. Esperanza Soriano Morales, le mandamos su gallito feliz hasta Santa María Xochiquistlapilco de parte de su suegrita, doña Blanquita. Un abrazo, por cierto, para usted, Blanquita, también le mandamos un gallito feliz. Hoy gallito feliz a mi querido Emiliano Ángeles Jiménez, que está celebrando 7 años allá en Santa Teresa, de parte de su agua y de sus tíos. Muy buenos días, mi querido Emiliano, muchas felicidades a ti, gallito especial. Te mandamos en esta mañanita. Recuerden que a todos los cumpleañeros les vamos a tener mención especial a las 9:50 en nuestra lista cumpleañera. Si alguien celebra hoy, mándame el reporte. Saludo, por cierto, también a mi buen amigo Ricardo Ávila allá en San José. Ya se reportó con nosotros. Te mandamos un gallito muy especial. Gallito para Chayito e Isabel, que seguramente ya andan haciendo tortillitas en esta mañana. Un abrazo, muy buenos días. Por acá Rosy nos dice muy buenos días para mandar gallito feliz y grito del Tarzán al pequeño José Tadeo, que ya se está preparando para ir a la escuela también como todas las mañanas. Muy buenos días, gallito feliz muy especial para ti, José Tadeo, y tu grito de Tarzán. Mi amigo Roberto dice buenos días para mandar el gallito feliz a mis papás Rosa Guzmán y Melquídez Urbano en Guadalupe de Cisneros, de parte de Roberto Urbano desde Belmar, New Jersey. Gracias, carnaval. Nombre a ti, hermano, por reportarte todas las mañanas. Te mando un gallito especial para tus papis y por supuesto para ti, mi hermano, hasta allá en los United States of America. Mi querida Grace ya nos manda la postal también en esta mañana. Nos dice que esta nueva semana las manos de Dios protejan tu vida y tu familia, dándoles éxitos, abundancia, salud, trabajo, victorias y su bendición sobre todo eso. La bendición del de más arriba es lo que nos fortalece todos los días. Muy buenos días para todos ustedes, amigos, que nos acompañan en esta mañana en los diferentes colonias, agencias y localidades de Guajuapa. Mis amigos allí en Estados Unidos también se reportan. Mi buen amigo Casimiro Chávez nos manda ya su saludo y su gallito feliz. Lo mandamos con mucho cariño para toda la familia. Por acá Usuario 03 nos dice en esta mañana muy buenos días. El gallito feliz a mi tío Oney Medina Soriano, que escuchen San Andrés Circuito de parte del sobrino. Buenos días, tío Ney. También para mis papás Sonora y Maricela, que escuchan en Santa Teresa de parte de sus hijos y de sus nietos. Muy buenos días para ustedes allá. Y también para el sobrino Axel Michel Medina Hernández, que escucha en Santa Teresa de parte de toda la familia. Para todos ustedes, excelente mañana. 7:22. Siguen mandando su gallito feliz. Siguen mandando y reportando a sus personas favoritas, porque en un ratito más tengo la segunda parte, el segundo momento de este gallito feliz. Y también recuerden que hoy iniciamos con nuestra promoción, que está con huevos, aquí nomás en La Mejor FM.

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4: Hola, ¿qué tal? Buenos días. Les saluda Gerardo Cruz en la mañana de este lunes, lunes 7 de septiembre de 2026. Este es el panorama informativo que daremos a conocer a detalle a partir de las 8 de la mañana en Primer Contacto. El 50% de motociclistas, al menos, no cuentan con licencia de conducir y carecen de los conocimientos para movilizarse. Es decir, no conocen las reglas de movilidad. Pareciera que esto ha generado accidentes vehiculares y esto es importante que se genere y se regule, señala la Comisaría de Seguridad de Huajuapan de León. Alista el Frente Nacional Indígena y Campesino protestas. El día de hoy se anunciaban bloqueos carreteros. Estos han sido descartados y únicamente será el Centro de Justicia en el caso de Huajuapan de León. Por otra parte, el Comité de Víctimas por Justicia y Verdad, 19 de junio de Asunción Ochitlán, se movilizará a la capital oaxaqueña para exigir atención a sus demandas derivado de la implementación de acciones de justicia del Poder Judicial a tres presuntos implicados en esos hechos. Daremos a conocer que InMujer también impulsa acciones para el desarrollo de las mujeres en la región de la Mixteca. Con este y más información los esperamos a partir de las 8 de la mañana en Primer Contacto. Continúe en sintonía de la mejor. Excelente inicio de semana.
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6: 7:45.

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1: Ya quedamos las 7 de la mañana ya con 48 minutos. Vámonos con el segundo espacio, el segundo momento de este gallito feliz. Oigan, por cierto, lo vamos a mandar con mucho cariño para mi buen amigo, el famoso poblano de allá de Chile, de Las Flores, Puebla. Mi buen poblano, te mandamos un gallito muy especial. Te mandamos una gallina también para que te ponga huevitos allá. O si quieres, te los puedes ganar aquí con la mejor FM. Les mandamos un saludo muy especial para todos los amigos que vienen en carretera escuchándonos, sintonizándonos a través de la 105.3 de FM, aquellos que ya están a punto de entrar a la escuelita, que no se le haga tarde. Muy buenos días, solamente 12 minutos y serán las 8, muchos entran a esa hora. Por acá usuario 48 dice, muy buenos días, para mandar gallito feliz a Carlitos Jesús, que se está preparando para ir a la escuelita, nos escucha en San Isidro, Zaragoza, de parte de su abuelita y de sus tíos, que lo queremos muchísimo, gracias, muy bonito día. Ahí va el gallito feliz para Carlitos y por supuesto para toda la familia que nos está escuchando por allá, por San Isidro, Zaragoza. Mi amiga Mari, allí en Santa María, muy buenos días para ti, mi querida Maruca, para doña Delfina, para don Juanito, para todos ustedes allá en Santa María, les mandamos su gallito feliz. Oiga, también mando el gallito feliz a mi amiga Camila de la colonia Esquipulas, gallito feliz para ti, mi querida Camila, mi amigo Gregorio, muy buenos días. Usuario 38 nos dice, mándale por favor un saludo a toda la familia Arriola y para Angelina Cortés Arriola también. En esta mañana les mandamos un gallito muy especial. Estamos escuchando en el Estado de México, justamente en Ecatepec. Saludos. Oigan, por cierto, ayer estaba checando en las noticias que en la Ciudad de México también les llovió prácticamente a toda la Ciudad de México y alrededores, en Chalco, en Ixtapaluca, allá por Ecatepec. Bastante, bastante agüita que ha caído por esas zonas. Aquí dicen que sí llovió sabroso. Aquí dicen que ha llovido más o menos. Ya se está empezando a componer. Muchos en algunos otros lugares nos dicen que todavía no llueve como quisieran, pero bueno, así es la temporada, hay que tratar de cuidar nuestro medio ambiente para que no nos maltrate tanto. Oigo por aquí, Conchita nos dice, muy buenos días, para mandar lluvia de gallitos a todos mis nietos, el claxon para toda la gente de Tezuatlán, saludos para ti de parte de Conchita Martínez, desde la panadería y chambeando como todas las mañanas, les mando su gallito feliz, mi querida Conchita, y por supuesto a toda la gente en Tezuatlán, les mandamos un claxon. Excelente mañana, familia bonita. Oigo por acá, también mando el saludo para Emiliano Ángeles Jiménez, cumple 7 años en Santa Teresa de parte de su abuelo y de sus tíos. Muy buenos días, les mandamos un gallito muy especial. Oiga, también por acá, mando el gallito en esta mañana para usuario 29 que nos manda el saludo y desde Chicago, Illinois, nos está saludando, nos dice en esta mañana, pero ¿cómo se llama mi hermano, mi hermana? ¿A quién le mando el saludo? Póngame el reporte completo. Ah, es que nos están preguntando por acá también, terminación 22, que cómo se va a llevar a cabo la promoción de huevos. Pues déjeme, se lo comento. 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
4: No, mamá Dolores.
3: Oye, ¿y llevas suéter?
4: No, ma.
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0: ¿Qué tal? ¿Cómo les va? Bienvenidos a este espacio de Primer Contacto. Ya es lunes 7 de septiembre de 2026. Un gusto saludarle en este inicio de semana. Les saluda Gerardo Cruz, a todos los que ya están en la sintonía correcta de la mejor 105.3 de FM. A quien está en carretera, hay que conducir con precaución después de estas lluvias que se han presentado afortunadamente en la región de la Mixteca, después de varios días de la ausencia de lluvia, más de 60 días en el caso de la región de la Mixteca, y estas lluvias son benéficas para recargar los mantos acuíferos para el campo, que si bien ya hay afectaciones, pero la lluvia siempre es bendita. Allí, ante ello, pues a quien va en carretera hay que conducir con mucha precaución. Neblina hoy en distintos puntos de las vialidades, y por otra parte, pues obras que están abandonadas, obras que están pues prácticamente poniendo en riesgo a los automovilistas, motociclistas, a quien va para Acatlán de Osorio o viene de Acatlán para acá en los límites de Oaxaca, Puebla. Los trabajos abandonados en la carretera federal 190, hay que conducir con precaución, mucha precaución en ese tramo, al igual que en otros tramos. Esta mañana, como todas las mañanas, me da mucho gusto saludar a Víctor Santos y a Juan Carlos Camposano. ¿Qué tal? ¿Cómo están? ¿Cómo los trató el fin de semana? Excelente inicio de semana.
1: Hola, ¿qué tal, Gerardo, Juan Carlos, amigos del auditorio, quienes nos escuchan a través de la 105.3 de FM? Excelente inicio de semana, lunes, ya en este lunes 7 de septiembre, iniciando ya con toda la actitud, como bien lo mencionas, un fin de semana en algunos lugares lluviosos. En esta mañana, pues amanecimos quienes recorremos estas carreteras, pues con mucha neblina, con paisajes muy bonitos, muy agradables, paisajes que nos regala pues la madre naturaleza y que son muy agradables. Siempre hay que pues manejar con precaución, mantener todas esas medidas para pues llegar a nuestro destino. Pero ya nos encontramos en este espacio de noticias con la mejor información, con un fin de semana cargado. Hay información pues nacional, en donde pues también hubo esta situación de la pirotecnia, en donde hubo varios lesionados, lamentablemente personas fallecidas.
0: De Mezcalcingo.
1: Sí, y más adelante pues les daremos a conocer los detalles, Juan Carlos Camposano.
0: Qué gusto saludarlos, muchachos, en este nuevo inicio de semana, una nueva oportunidad para conocer a fondo a través de la mejor 105.3 de FM. Estamos en este Primer Contacto, parte de Sistema Radiofónico Informativo. Iniciando, como bien lo decías, mi querido Víctor, en este 7 de septiembre, con música de Mecano. La música se llama 7 de septiembre, justamente se estrenó esta canción el día de mayo, justo hecha por Ignacio Cano. La canción es 7 de septiembre del álbum Adai Lai en 1991. Por ello hoy iniciamos con esta música del gran Mecano. Pero les comentamos ya en esta mañana que hoy se está conmemorando el Día Internacional del Aire Limpio por un Cielo Azul. Y otra efeméride que no podemos dejar pasar, justamente ustedes recuerdan, muchachos, en el 2017 ocurrió un sismo magnitud 8.2, el terremoto de mayor magnitud registrado, por lo menos instrumentalmente, en México. Y es que ocurrió en el Golfo de Tehuantepec, una de 8.2 es el sismo de mayor intensidad registrado instrumentalmente, como lo comentaba, en nuestro México. Y es que el Servicio Sismológico Nacional reportó este sismo de 8 grados en la escala de Richter el día 7 de septiembre de 2017 a las 11 de la noche, 49 minutos 17 segundos, localizado en el Golfo de Tehuantepec, a 133 kilómetros al suroeste de Pipijiapan, en el estado de Chiapas. El terremoto se sintió en el sur y hasta en el centro del país. Dos días después de ocurrido el sismo, se habían registrado 482 réplicas y 15 días más tarde ya eran 4,326. Este terremoto dejó como saldo 102 personas muertas, 82 en Oaxaca, 16 en Chiapas y 4 en Tabasco. Ese 2017, que estuvo muy intenso, porque después del 19 ocurriría nuevamente en... después de lo que había sido el simulacro nacional, volvió a temblar muy fuerte. Sí, lamentablemente esos datos que recuerdan y que nos hacen pues también generar conciencia de la cultura de protección civil. Pasó hace 9 años, Juan Carlos, y dicen, no, pues ya pasó, ya no pasa nada, 2017, pero el tema de protección civil es estar pues pendiente los puntos de encuentro o los puntos de seguridad al interior de las viviendas, en la vía pública.
2: Saber qué hacer.
0: Efectivamente, en las instituciones educativas y eso, aplicar el no corro, no grito, no empujo, pero desafortunadamente cuando se presentan ese tipo de situaciones es en su mayoría, ya hay un aumento importante de la sociedad, pero todavía hay parte de la sociedad que se niega a sumarse a la cultura de protección civil.
2: Y sobre todo no caer en la histeria colectiva, porque recientemente hubo sismos en el mundo, en Japón, en
0: Venezuela,
2: en Colombia,
0: Perú.
2: En Perú, y pues muchos ya dicen, no, es que ya le toca a México, no, a ver, tranquilos.
0: Efectivamente.
2: Va a temblar cuando vaya a temblar, no sabemos.
0: Y sobre todo, seguramente lo que decían es que septiembre, no, o sea, esa parte no la podemos predecir, a diferencia de la lluvia. Y ante ello, también en redes sociales, seguramente, ay, ya estamos en septiembre, porque le cambian, que no es septiembre, es septiembre.
2: Septiembre.
0: Así es que no hay que difundir también información.
2: México y los memes.
0: Parte de lo que pues se tiene que generar esta concientización, lo que sí se puede pronosticar es el clima. Y ante ello vamos a escuchar al meteorólogo de la Coordinación Estatal de Protección Civil y Gestión de Riesgos, Gudberto Ruiz Arquín.
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0: Buen día, Gerardo. Excelente semana para todos. Buenas noticias para gran parte del estado, pero particularmente la Mixteca. Van a continuar las lluvias en forma persistente, condiciones de tormenta por la tarde. A pesar de que no tenemos riesgo de ciclones tropicales en el Pacífico, pues se ha activado de una forma importante el temporal de lluvias. Vamos a llegar al pico de la temporada, de este segundo pico, por decir algo, de la temporada, que será por entre el 10 y el 15. Así es que hay que tomar precauciones, especialmente cuando hay presencia de actividad eléctrica, rachas de viento, y desde luego pues no se descarta la presencia de granizo, porque pues las tormentas regularmente son alimentadas por el calentamiento que se genera durante el día. Algunas rachas de viento al paso de la tormenta vamos a tener, y el día de mañana pues ya se va a ir desplazando una nueva onda tropical que va a estar fortaleciendo a las lluvias en gran parte de la Mixteca. Hay probabilidad de formación de un ciclón tropical, igualmente muy lejos de las costas nacionales sobre el Pacífico Medio, y se mantienen tres ciclones tropicales igualmente muy lejos de las costas nacionales. Buen inicio de semana para todos, para sus radioescuchas. Soy Cuthberto Ruiz Jarquín, meteorólogo de la Coordinación Estatal de Protección Civil. Nos escuchamos mañana.
1: El día de hoy acordamos movilizarnos en diferentes lugares donde tenemos presencia, sobre todo en las fiscalías, debido a que, bueno, nosotros seguimos insistiendo en el tema principal de justicia para nuestro compañero y líder Arturo Pimentel.
2: Pues hay un proceso de investigación ahí, lo único que les puedo decir es parte de lo que se sigue integrando también, y es parte de la responsabilidad también de las autoridades de Procuración de Justicia, pues dar con los responsables, ¿no?
3: Pues al igual que los años anteriores, el mensaje es pues precisamente a llevar a cabo lo que es a través de la fe, de la unión, de la esperanza, el poder pedirle a la Santísima Virgen pues que se tenga una vida más digna para todos nuestros migrantes.
4: Desde el momento en que se abrió la posibilidad de que hubiera taxis pues de alguna manera irregulares o piratas, como se le suele decir, es pues para fomentar el empleo, ¿no? Hay muchas familias que, aunque sean el transporte sea irregular, de ahí se mantienen.
5: Vamos a estar presente el día lunes 7 a las 2 de la tarde en San Bartolo con las organizaciones, el magisterio, pues estamos checando para que podamos hacer algún meeting, alguna movilización, y estar al pendiente por los riesgos, porque sí es un tema bastante difícil y pueden haber riesgos de seguridad.
6: Implica también, repito, es muchas veces que no se respetan los límites, no se respetan los señalamientos, que se rebasa de manera incorrecta. También cuando ahora que se inicia nuevamente el tema de las lluvias, pues bueno, se vuelve un poco complicado transitar en motocicleta, porque las personas que no tienen la habilidad o la pericia de la motocicleta pierden el control y también se accidenta.
7: Ocho de la mañana con 13 minutos. Hemos escuchado las voces de la información, las voces de la noticia, una de ellas de el dirigente del Frente Nacional Indígena y Campesino, Israel Ramírez Martínez, quien pues ya había advertido el inicio de estas protestas en la región de la Mixteca. Ya iniciarán en unos momentos más protestas en el Centro de Justicia, en las fiscalías de Nochistlán, Cuautlahuaca, Tlaxiacoputla, donde tienen presencia. Esto no habrá bloqueos carreteros, porque habían advertido en bloqueos carreteros. No hay bloqueos carreteros. Ya más tarde fijarán un posicionamiento en una conferencia de prensa. Esto es por una parte. Por otra parte, el otro FENIT, el Frente Nacional Indígena y Campesino, que preside la hija del extinto líder de esa organización, Arturo Pimentel Salas, pues señala, pues nosotros somos respetuosos, son las siglas del FENIT, y son respetuosos de otras instituciones que otras organizaciones que utilizan de manera ilegal el logotipo, pero señalan ellos como transportistas, reconocen que el transporte ilegal ha generado fuentes de empleo a favor de las familias.
8: Así es, Gerardo. Otra de las voces también que hemos escuchado es de el fiscal general del estado de Oaxaca, Bernardo Rodríguez Alamilla, quien pues a pesar de ya tener esta situación de las detenciones, comenta que siguen las investigaciones y de las de los nuevos cateos han resultado también pues más carpetas de investigación, más líneas de investigación acerca de estas detenciones en contra de esta pues organización, de esta de este grupo de ASAEO, que también pues continúan con más líneas de investigaciones, más cateos y más detenciones en el estado.
9: También tendremos información amable, porque si usted espera la llegada de la Virgen, de la Virgen de Guadalupe, que es la Virgen migrante, que sale justamente por los días de octubre desde la Ciudad de México y va a arribar a la ciudad de Nueva York, este fin de semana va a arribar justamente a Huajuapan de León, Oaxaca, y a comunidades de la Mixteca, la Antorcha Guadalupana, México, Nueva York. Ante ello, las familias migrantes se suman a esta antorcha para pedir por los suyos.
7: Y esto es a nivel local, regional, pero a nivel nacional sigue en debate. Este fin de semana, pues, en gira de trabajo, hubo una protesta en contra de la presidenta Claudia Sheinbaum Pardo, y dijo, a ver, ustedes no son morenistas. Se supone que ahí llama la atención, porque se supone que son ciudadanos los que tienen que ir, la que tiene que gobernar ya es presidenta de la República, y parece que ahí vienen las críticas, porque dijo la presidenta, ustedes son del PRIAN, son prianistas, y generó su evento como un tema de asamblea de Morena, y no con la investidura de presidenta de la República, parte de lo que ha generado pues controversia en las redes sociales.
9: Y eso es por una parte, pero por otra, México reactivó la cooperación con la DEA bajo la conducción del secretario de Seguridad Omar García Harfuch, después de varios años de restricciones y confrontaciones durante el gobierno de AMLO. El nuevo acercamiento de la administración de Sheinbaum incluye reuniones de alto nivel, intercambio de inteligencia, extradiciones aceleradas y operaciones contra el tráfico de fentanilo, aunque el renovado protagonismo de la DEA todavía genera resistencias dentro del oficialismo debido a los antecedentes de desconfianza y las acusaciones de intervencionismo contra la agencia estadounidense.
7: Pero que esto va a repercutir en otros ámbitos, quizás para Estados Unidos es una palomita para la presidenta Claudia Sheinbaum, pero no así para quienes están ligados con el crimen organizado, y ante ello la estrellita que se cuelga nuevamente Omar García Harfuch por reactivar esta información, esta situación bilateral entre México y Estados Unidos. Parte de lo que estaremos abordando en este espacio de Primer Contacto. Ya son las 8 de la mañana con 17 minutos. Y entrando de lleno con la información, es Víctor Santos quien nos da a conocer información importante. Hay que tomar en cuenta estos datos que nos brindan la Comisaría de Seguridad respecto a motociclistas quienes circulan día a día en el municipio de Huajuapan de León. Adelante, Víctor, con la información.
10: El comisionado para la construcción de la paz y el fortalecimiento de la seguridad pública, Cristian Reyes Ramírez, informó que al menos el 50% de los motociclistas no cuenta con la licencia de conducir. Esta irregularidad se detecta principalmente al momento de registrar el aseguramiento de un vehículo o durante la atención de accidentes viales. Refirió que ante el incremento en los precios de los combustibles, un sector considerable de la ciudadanía ha optado por la motocicleta como medio de transporte. Sin embargo, en muchas ocasiones no poseen la documentación requerida para transitar, son menores de edad o no respetan las señales de tránsito.
11: Es una edad muy baja porque es un vehículo, en primera, que se ha vuelto muy común, es un vehículo que ha proliferado de manera rápida, es un vehículo económico en cuanto a los temas de combustibles y del mismo costo del vehículo, y pues bueno, que sirve para el traslado de estudiantes, para temas de comercio, para diferentes actividades en la vida común. La edad promedio de los motociclistas oscila desde los 15 años incluso hasta los 35, 40 años más o menos, es la población que hemos encontrado con mayor uso de la motocicleta.
10: Señaló que gran parte de quienes utilizan este vehículo para sus actividades diarias son menores de edad, por lo que hizo un llamado a los padres de familia a actuar de manera responsable al confiarle este tipo de unidades. Asimismo, sugirió a las dependencias encargadas de emitir las licencias de conducir implementar un trámite más estricto y controlado.
11: Cada nivel de gobierno tiene sus facultades. El tema de las licencias, bueno, son facultades de las entidades federativas, sí, de los gobiernos, de los estados, en donde, repito, yo creo que a modo de sugerencia sí tendrían que volverse más estrictos los controles y los exámenes para expedir licencias de conducir.
10: Agregó que, según los registros de la Comisaría de Seguridad Pública, se contabilizan en promedio 10 accidentes semanales en los que se ven involucrados motociclistas. Ante este panorama, exhortó a la población a utilizar equipo de protección personal, respetar las señales viales y conducir con responsabilidad para prevenir percances.
11: Implica también, repito, muchas veces que no se respetan los límites, no se respetan los señalamientos, que se rebasa de manera incorrecta. También cuando ahora que se inicia nuevamente el tema de las lluvias, pues bueno, se vuelve un poco complicado transitar en motocicleta, porque las personas que no tienen la habilidad o la pericia de la motocicleta pierden el control y también se accidentan.
10: Finalmente, reiteró que se continuará trabajando en acciones orientadas a reducir los percances viales e invitó a la ciudadanía en general a respetar los límites de velocidad, hacer uso del casco de seguridad y acatar los señalamientos de tránsito, informó para Primer Contacto Víctor Santos.
9: Gracias, Víctor. Ya a las 8 de la mañana con 20 minutos vamos a una primera pausa comercial, pero al volver, mucha más información.
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9: De regreso en Primer Contacto, 8 de la mañana con 23 minutos. Y continuando con la información, saludo con mucho gusto a Brenda Villarreal, quien nos da a conocer que la Antorcha México-Nueva York, la Antorcha Guadalupana, ya partió y este fin de semana estará presente en Huajuapan de León, en comunidades de la Mixteca de Puebla y de Oaxaca. Adelante, Brenda, con la información.
22: La carrera de la Antorcha Guadalupana México-Nueva York 2026 llegará a Huajuapan el próximo sábado 12 de septiembre. La coordinadora del traslado del fuego guadalupano, Nandita Maldonado Espinosa, informó que el fuego salió de la Basílica de Guadalupe en la Ciudad de México el pasado domingo 30 de agosto e ingresará a la diócesis el día 9 de septiembre. Posteriormente arribará a Huajuapan de León el sábado 12 de septiembre a las 4 de la tarde, teniendo como punto de recepción la ermita del Señor de los Corazones. A las 4:30 p.m. dará inicio la procesión hacia el templo parroquial guadalupano, donde se celebrará una misa a las 6 de la tarde, seguida de la tradicional serenata guadalupana abierta a coros, grupos y personas que deseen brindar una ofrenda musical a la Virgen.
3: Pues al igual que los años anteriores, el mensaje es pues precisamente a llevar a cabo lo que es a través de la fe, de la unión, de la esperanza, el poder pedirle a la Santísima Virgen pues que se tenga una vida más digna para todos nuestros migrantes allá en Estados Unidos, que derrame sus bendiciones, su entendimiento, su sabiduría a todas las personas que tienen a su cargo decisiones importantes en torno a la migración, sobre todo en los procesos que electorales y de algunas otras cuestiones sociales que se están llevando a cabo en aquel lugar. Y pues a través de esto también unir a los nuestros familiares, ¿no? Los que estamos aquí, unirnos con los que están allá, que a lo mejor pues hace mucho tiempo no se ven y esto, y pues la fe en la Santísima Virgen pues es algo que los mantiene unidos.
22: Al día siguiente, el sábado 13 de septiembre a las 7 de la mañana, se oficiará la bendición de salida para continuar el traslado hacia Santiago Chazumba, recorriendo las comunidades aledañas antes de proseguir su trayecto planificado por los estados del país. El viaje culminará el próximo 12 de diciembre en la ciudad de Nueva York. Maldonado Espinosa destacó que el mensaje principal de este recorrido es mantener la fe, la unión y la esperanza, pidiendo por una vida digna para los migrantes en los Estados Unidos, así como sabiduría para las personas encargadas de tomar decisiones en materia migratoria y social. La organización recordó que la participación en los recorridos y eventos religiosos es totalmente libre y abierta al público en general sin necesidad de preinscripción.
3: Es totalmente libre. Como te dije, nada más es estar en los puntos de reunión el día sábado en la ermita del Señor de los Corazones y el día domingo en el templo parroquial. Los que lleguen, no hay costo, no hay cupo limitado, no nada, está totalmente abierto. Inclusive en las comunidades que se va a recorrer, pues también hay gente que se agrega, ¿no?, en los contingentes. Entonces, pues no hay alguna otra cuestión, es libre y quienes lleguen pues podrán participar.
22: Informó para Primer Contacto Brenda Villarreal.
8: Gracias, Brenda, por la información. En más noticias, el Frente Nacional Indígena y Campesino inició acciones de protesta en la Mixteca para exigir a la Fiscalía General atención a sus demandas. Por ello, tomarán el Centro de Justicia en Huajuapan y las Fiscalías en Nochixtlán, Cuxtlahuaca y Putla. Pero es nuestro compañero Gerardo Cruz quien nos tiene la información a detalle.
7: Como bien nos dan a conocer, el dirigente del Frente Nacional Indígena y Campesino, Israel Ramírez Martínez, informó que a partir de hoy y mañana, esa organización realizará protestas en las instalaciones de la Fiscalía General del Estado de Oaxaca, en la región de la Mixteca y la región de la Costa, para exigir una mesa de diálogo con el fiscal Bernardo Rodríguez Alamilla, con el fin de esclarecer el asesinato de su líder, Arturo Pimentel Salas. Señaló que ante la falta de acciones por parte de la Fiscalía para realizar acciones en contra de los presuntos responsables del asesinato de carácter material e intelectual, esa organización decidió iniciar protestas el día de hoy. Tenía previsto el bloqueo de carreteras en la región de la Mixteca, sin embargo, por la tensión que han tenido con la Fiscalía y avances con la Secretaría de Gobierno, esa decisión la han descartado y únicamente han decidido tomar el Centro de Justicia en Huajuapan y las fiscalías en el resto de la Mixteca y la región de la Costa.
0: El día de hoy acordamos movilizarnos en diferentes lugares donde tenemos presencia, sobre todo en las fiscalías, debido a que, bueno, nosotros seguimos insistiendo en el tema principal de justicia para nuestro compañero y líder Arturo Pimentel, que hace 13 años fue asesinado, y bueno, hasta la fecha pues no ha habido ninguna respuesta favorable, y en el cual nosotros como organización pues seguimos insistiendo en esa demanda de carácter social. Que
7: Ramírez Martínez señaló que aunado a esa exigencia ante la Fiscalía General del Estado de Oaxaca, también se suman las demandas de su pliego petitorio 2026 ante el gobierno del estado. Ante ello, señaló que han sostenido una mesa de diálogo con la subsecretaría de gobierno. Sin embargo, esperan que las protestas el día de hoy den como resultado las acciones por parte del gobierno del estado de impulsar los proyectos, revisión de los mismos, así como la validación y la autorización en distintas dependencias para cubrir las necesidades de el Frente Nacional Indígena y Campesino en las comunidades donde tienen presencia en la región de la Mixteca y la Costa, informó para Primer Contacto Gerardo Cruz.
9: Gracias, Gerardo. Las 8:29 y en más información, las acciones emprendidas por la Fiscalía contra presuntos delincuentes que integran la Alianza de Sindicatos y Asociaciones del Estado de Oaxaca continúan. La semana pasada se realizaron cateos en distintos domicilios que permitieron detener a más integrantes de esa organización. Pero es nuestro compañero Víctor Santos quien nos trae la información al detalle.
1: El fiscal general del estado de Oaxaca, Bernardo Rodríguez Alamilla, informó que la investigación abierta contra la Alianza de Sindicatos y Asociaciones del Estado de Oaxaca, conocida como ASAEO, ha derivado en más de 20 cateos y 14 personas detenidas hasta el momento, en un operativo coordinado con el gobierno de México.
2: Es un proceso que, como se ha mencionado, viene coordinado con la parte de autoridades federales, se sigue investigando, derivado de las propias detenciones, han salido información reciente y bueno, en función de eso se siguen haciendo también cateos y nuevas investigaciones y la idea es justamente generar espacios seguros para todas y todos y eso pues también implica hacer responsable a aquellas personas que de alguna manera también han cometido delitos.
1: De acuerdo con el fiscal general, la carpeta de investigación sigue abierta, ya que derivado de las propias detenciones ha salido información reciente que ha permitido realizar nuevos cateos y abrir nuevas líneas de investigación.
2: Pues hay un proceso de investigación ahí, lo único que les puedo decir es parte de lo que se sigue integrando también y es parte de la responsabilidad también de las autoridades de Procuración de Justicia pues dar con los responsables, ¿no?
1: El fiscal general detalló que algunos de los detenidos se encuentran recluidos en penales del estado y otros fueron trasladados a penales federales. Rodríguez Alamilla explicó que esta alianza tiene presencia en diversas regiones del estado, principalmente en la Mixteca, dentro del sector transportista y en los valles centrales. Señaló que el grupo inició como una asociación vinculada al transporte, pero posteriormente mutó hacia actividades fuera de la ley como extorsión, cobro de piso y venta de droga. Finalmente, el fiscal general del estado de Oaxaca, Bernardo Rodríguez Alamilla, puntualizó que se han detectado en algunas otras regiones del estado algunos grupos en menor medida con el mismo modo de operar, los cuales también van a ser combatidos para evitar que ningún grupo imponga su ley y genere violencia para con las personas, informó para Primer Contacto Víctor Santos.
7: 8:31 y continuando con la información, gracias Víctor por esta información. Desde la Mixteca oaxaqueña nos trasladamos hasta la Mixteca poblana, donde Briselda Sarabia nos brinda información al detalle.
4: Muy buenos días. Información desde la región de la Mixteca poblana. Damos a conocer que como resultado de la coordinación entre corporaciones de seguridad, elementos de la Secretaría de Seguridad Pública y Protección Ciudadana de Acatlán en conjunto con la Policía Estatal lograron ubicar y asegurar un vehículo que contaba con reporte de robo. Los hechos se registraron durante la implementación del operativo Manto Coordinado, mediante el cual las autoridades atendieron de manera oportuna un reporte relacionado con la circulación de un video presuntamente vinculado con un ilícito. De acuerdo con la información proporcionada por las autoridades, la unidad fue localizada cuando circulaba por la comunidad de Nuevos Horizontes con dirección al centro de Acatlán. Tras su ubicación, los elementos de seguridad procedieron a realizar el aseguramiento del vehículo. Durante el operativo también fue asegurada la persona que se encontraba a bordo de la unidad, quien posteriormente fue puesta a disposición de la autoridad competente, instancia encargada de llevar a cabo las investigaciones correspondientes y determinar conforme a derecho las responsabilidades que pudieran derivarse del caso. El despliegue contó con la participación de la Secretaría de Seguridad Pública y Protección Ciudadana de Acatlán, encabezada por Pedro de Román Valdés, así como la Policía Estatal bajo la dirección de Uriel Cortés Mendoza, director de Seguridad Pública Municipal. Las autoridades destacaron que este tipo de acciones con resultado de la coordinación permanente entre las distintas corporaciones de seguridad con la finalidad de fortalecer la vigilancia y atender los reportes ciudadanos y mejorar la capacidad de respuesta ante situaciones que puedan representar un riesgo para la población. Informó para Sistema Radiofónico Informativo Briselda Sarabia.
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9: Gracias, compañeros, y así concluimos este bloque de información. Ya a las 8:33 nos vamos a la pausa. Antes de ello, les comento el precio de combustibles que todavía se mantienen. Magna en 24 pesos con 61 centavos, el precio por litro. Premium 29 pesos con 51 centavos y el diésel 28 pesos con 48 centavos.
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2: Son las 8 de la mañana con 37 minutos. Estamos de regreso en Primer Contacto. Y es momento de saber qué es lo que publican esta mañana los diarios más circulados en el país.
0: Milenio.
2: Milenio está publicando en su portada: facturación simulada genera al fisco hoyo de 1.45 billones. En vísperas de la presentación del paquete económico 2027 este martes, la Cámara de Diputados advirtió que las redes de facturación simuladas movilizan más de 3.1 billones de pesos, causando una evasión de 1.45 billones. También esta mañana está publicando en su portada: el INGE, aliado de El Mayo, fue liberado en California y será expulsado a México.
0: El Universal.
3: Hoy está publicando: director, ordenan que bienes del director del Infonavit sean confidenciales. Octavio Romero, director general del Infonavit, reservó su declaración patrimonial para no publicar sus ingresos y la cifra y valor de sus propiedades. Hoy también está publicando: seguro de vida de funcionarios cuesta 8.827 millones de pesos. También publica: mueren 10 en explosión de pirotecnia en Estado de México. Por otra parte, Estados Unidos a 25 años del 11 de septiembre, aún vulnerable, y línea 1 del metro presenta fallas tras reinauguración. Además, en la League Cup Campeones, el Toluca levanta su primer campeonato.
0: Excelsior.
2: Abonó ordeña de preguntas a la crisis en la UNAM. Las vulnerabilidades de la plataforma para el examen de ingreso en línea se sumaron a prácticas como la extracción de reactivos y uso de celulares por parte de los aspirantes. También esta mañana en su portada aparece: Estados Unidos ahora niega ciudadanía a los hijos de diplomáticos. Los hijos de diplomáticos y empleados de gobiernos extranjeros nacidos en Estados Unidos no tendrán nacionalidad estadounidense si ninguno de sus padres la posee. También esta mañana en su portada aparece: infierno de 6 estrellas con goles de Alexis Vega y el niño. Toluca venció 2-0 a Monterrey y se coronó como campeón de la League Cup 2026. Con ese triunfo se convirtió en el tercer club de la Liga MX en ganar la competencia.
0: Reforma.
3: Hoy publica: condena Infonavit, pero sube morosidad. Tiene 21% en cartera vencida. Triplican créditos con mora y retraso registros de 2018, cuando llegó la 4T. Hoy también está publicando: alertan de credibilidad en presupuesto 2027. Por otra parte, fiesta explosiva, una explosión de pirotecnia en Santa María Canchestla de Temalascalcingo en el Estado de México, dejó 10 personas muertas y 64 lesionados. También está publicando: cuesta extorsión 91.800 millones y salvan alianza aérea, pero falta Estados Unidos. Por otra parte, diabólico monarca del Toluca se convirtió en el primer campeón mexicano de la League Cup tras derrotar a los Rayados en Houston. El legado de Antonio Mohamed como director técnico de los Diablos Rojos sigue creciendo.
0: La jornada.
2: Desmantelan en Puebla fábrica de monedas digitales, decomisan 8 antenas satelitales, computadoras y transformadores. FGR, SEMAR y fuerzas estatales la hallan en el municipio indígena de la Sierra Norte. Células criminales las instalan en zonas apartadas para ocultar

0: captar el ruido que generan. También esta mañana está publicando el barril sin fondo del Fobaproa, lleva más de 2 billones y falta por pagar 1 billón. Se suman 35,000 millones de pesos del plan de apoyo a deudores de acuerdo con Hacienda. Los intereses ya rebasaron el monto original. Pasivos representan 2.7% de la economía de México. También está publicando esta mañana Alemania, partido de ultraderecha, logra amplia ventaja en elección regional.
1: El Financiero.
2: Hoy publica Inversión tiene en junio su mejor desempeño en 23 meses. Analistas ven crecimiento de 5.9% anual como señal positiva, alineada a la fortaleza en construcción. También publica el día de hoy, gobierno haría ajuste fiscal ante poco margen de maniobra, aseguran expertos en finanzas públicas, y decidirá legislativo si se hace o no comisión de presupuesto, reforma fiscal.
1: El Economista.
0: Precio de la mezcla mexicana de crudo ha subido 69% en lo que va del 2026. La cotización de la canasta mexicana ha crecido más que los referenciales Brent y Watin al reavivarse el conflicto entre Irán y Estados Unidos. Hasta julio, la producción promedio de crudo mexicana fue de 1,367,000 barriles al día. También esta mañana publica en su portada, el peso mexicano continuó su fortalecimiento, cotiza abajo de 16.90 por dólar. Y también esta mañana publica, paquete económico buscará consolidación fiscal bajo la mirada de las calificadoras.
1: El Sol de México.
2: Hoy publica Morena, presume sus vínculos con el ICAP, Instituto Cubano de Amistad con los Pueblos, organismo sancionado por Estados Unidos y señalado como generador de subversión. También está publicando el día de hoy, la migración cambia de rumbo en Estados Unidos, salen más del país. Por otra parte, choca con vehículos al aterrizar. En Miami, un avión de carga de la compañía Amazon chocó en la carretera con varios vehículos al salirse de la pista después de aterrizar en el aeropuerto internacional de Miami. Por otra parte, Toluca, primer campeón mexicano de la League Cup.
1: El Heraldo.
0: Desmantelan 3 narcolaboratorios. El operativo fue realizado en Guerrero por la Defensa, la Guardia Nacional y la Secretaría de Seguridad Pública Ciudadana, con información del Centro Nacional de Inteligencia y agencias de Estados Unidos. También esta mañana en su portada aparece, aspira Sheinbaum a buena relación con Estados Unidos. Eso sí, cooperación, siempre subordinación, nunca, dijo en sus eventos en Nuevo León y Coahuila. También esta mañana publica en su portada, ruge Noé León en Gran Premio de Monza.
1: La Razón.
2: Y La Razón el día de hoy está publicando, PAN ofrece meter el plus, pero solo se ve competitivo en 7 de 17 estados, esto con rumbo a gobernaturas. Por otra parte, el italiano Antonelli gana en Monza tras espectacular remontada. Y publica también hoy, con Estados Unidos, cooperación siempre, subordinación nunca, refrenda Claudia Sheinbaum Pardo. Por otra parte, explota pirotecnia, suman 10 muertos.
1: La Crónica.
0: Con Estados Unidos, siempre cooperación, subordinación nunca. De gira por Nuevo León, la presidenta retoma este tema de la soberanía. La presidenta de México, Claudia Sheinbaum, continuó su recorrido por el territorio nacional y llegó a Nuevo León, donde además de hacer un informe de la cobertura de los programas sociales, retomó el tema de la soberanía nacional. Al otro lado de la frontera, Donald Trump retomaba sus propios hábitos y lanzaba una propuesta para rebautizar a Nuevo México como Nueva América. También esta mañana en su portada aparece, pobreza en Quintana Roo se reduce en 9.3%, indica la gobernadora Lezama en su cuarto informe.
3: 8:44, continuando con la información, es Brenda Villarreal quien nos da a conocer que el Frente Nacional Indígena y Campesino que preside Tania Pimentel señaló que el transporte ilegal se ha convertido en una fuente de empleos, de ingresos económicos para familias, pero que también reconocen que este tipo de transportes ha sido utilizado para cometer diversos actos delictivos, donde ellos rechazan dicha acción y le apuestan a que el proceso de regularización que impulsa la Secretaría de Movilidad sea de manera transparente.
4: La presidenta del Consejo Directivo del Frente Nacional Indígena y Campesino, Tania Pimentel Santiago, reconoció que el problema del transporte en Huajuapan ha crecido y esto ha generado diversas problemáticas, dentro de ellas el que se utilice el transporte público para la comisión de delitos o se invadan las calles para la instalación de bases de taxis, cuya acción rechazó y dijo que se tiene que poner orden por parte de la autoridad correspondiente.
5: Desde el momento en que se abrió la posibilidad de que hubiera taxis, pues de alguna manera irregulares o piratas, como se le suele decir, es pues para fomentar el empleo, ¿no? Hay muchas familias que aunque sean el transporte sea irregular, de ahí se mantienen. Y bueno, se los decimos porque nosotros como organización cobijamos sitios de taxis que pues son irregulares. Entonces es una fuente de trabajo y que pues mantiene a muchas familias. Es el sustento de muchas familias.
4: Pimentel Salas señaló que como organización cuentan con 4 sitios de taxis. En el caso de las bases de Nuyo, pagan estacionamiento para evitar afectación en la vía pública.
5: Lo que sí puedo decirte con toda claridad es que llevamos un control estricto de todos nuestros militantes transportistas. Y que ellos pues tienen una credencial de la organización. Es un caso que apenas se le va a presentar al presidente, pero nuestros sitios están pagando una renta. Y entonces, por ejemplo, en Nuyo se está pagando una renta en un estacionamiento. Solo salen a la calle a cargar o a veces dentro del estacionamiento. Y es injusto para nosotros como FENIDI y para nuestros compañeros transportistas que mientras estemos sacrificando pues ese pago de la renta, los otros compañeros no estén respetando, sobre todo en la calle Nuyo. Y sí se los digo claro, nosotros vamos a seguir respaldando, pero también si no nos respetan, pues vamos a tomar medidas un poco más fuertes.
4: Informó para Primer Contacto Brenda Villarreal.
2: Gracias, Brenda. A las 8:00 a.m. ya con 47 minutos. Nos vamos a una breve pausa comercial más, pero al regreso, mucha más información.
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3: De regreso en Primer Contacto, son las 8:50 a.m. y esta mañana Víctor Santos nos va a conocer acerca de esta movilización que realizará más tarde los integrantes del Comité de Víctimas por Justicia y Verdad, 19 de junio de Nochistlán, quienes hoy por la tarde estarán dando atención a una de sus exigencias, el seguimiento al proceso jurídico en contra de 3 implicados de la masacre de Nochistlán.
0: El presidente del Comité de Víctimas por Justicia y Verdad 19 de junio de Asunción Nochixtlán, Ambrosio Santiago Hernández, informó que por la primera audiencia de proceso de vinculación a 3 presuntos implicados materiales e intelectuales en el enfrentamiento del 2016 que dejó 8 muertos y más de 100 heridos, organizaciones, familiares de víctimas y el magisterio oaxaqueño se movilizarán. Dijo que la audiencia se realizará el lunes 7 de septiembre a las 2 de la tarde en los juzgados federales de San Bartolo, Coyotepec, para iniciar el proceso que permita hacer justicia a favor de las víctimas.
13: Vamos a estar presente el día lunes 7 a las 2 de la tarde en San Bartolo con las organizaciones, el magisterio, pues estamos checando para que podamos hacer algún meeting, alguna movilización y estar al pendiente por los riesgos, porque sí es un tema bastante difícil y pueden haber riesgos de seguridad, pero bueno, ahí lo vamos a estar avanzando y el gobierno del estado también ya se empezó a poner de acuerdo con, en el caso conmigo, el día de ayer en la tarde noche.
0: Señaló que a más de 10 años de los hechos, la Suprema Corte de Justicia de la Nación y el nuevo Poder Judicial tienen en sus manos la oportunidad de esclarecer uno de los hechos más relevantes en los últimos años, ya que el caso está por debajo del de la desaparición de los 43 normalistas de Ayotzinapa, donde ambos exigen justicia, que se esclarezcan los hechos y se castigue a los responsables materiales e intelectuales. Finalmente, manifestó que las acciones que emprenden los familiares de las víctimas, el magisterio oaxaqueño y las organizaciones tienen como único objetivo aplicar la ley contra los presuntos responsables materiales e intelectuales, ya que la realización de esta audiencia es clave para iniciar el proceso en contra de los mandos medios y de alto nivel, tanto estatales como federales, quienes fungían como funcionarios en el 2016 durante el enfrentamiento de Nochixtlán, informó para Primer Contacto Víctor Santos.
2: Gracias, Víctor. Ya a las 8:52 y ahora nos vamos con la información que se genera al interior del estado. Hoy desde Putla, Villa de Guerrero, nos informa Humberto González Marroquín.
14: Con el objetivo de acercar las campañas de vacunación al término de la fiesta patronal en Putla, personal del área de vacunación del Centro de Salud acudirá a las escuelas para continuar con la aplicación de la vacuna BPH a niñas y niños que cursan su quinto grado de educación primaria y a todos aquellos que no se lo hayan puesto, señaló Adolfo Velasco Centeno, jefe del área. Las campañas que se han realizado en las instituciones educativas se ha tenido una aplicación superior al 95%, dio a conocer el jefe del área. Adolfo Velasco Centeno expresó que al terminar la fiesta patronal en Putla, se estará dando seguimiento a la aplicación de la vacuna BPH.
15: Estamos dando seguimiento a estas escuelas que el año pasado, ya vamos a cumplir un año que certificaron, le estamos dando seguimiento para que todos los niños que les haga falta una vacuna, se contemple en un esquema completo. Posteriormente a las fiestas patronales de nuestro pueblo de Putla, iniciaremos la visita a las escuelas, pero principalmente a las escuelas primarias, que le vamos a dar prioridad a la vacunación de BPH a niñas y niños de quinto grado.
14: Velasco Centeno comentó que también se aplicará la vacuna a las niñas y niños que no se la aplicaron hace un año.
15: También vamos a trabajar con los niños y niñas que no se vacunaron en quinto grado, que ahora están en sexto, o en primero de secundaria, que estén en una edad de 12 a 16 años, y a ellos por ser esquemas atrasados.
14: Por último, el jefe del área agregó que a través de las visitas a las escuelas, la aplicación de dosis aplicada ha sido superior al 95%.
15: La mejor prevención de enfermedades es la vacunación y obviamente la información que tengamos a tiempo. La relación de dosis aplicadas en Putla ha sido superior al 95%. Eso nos indica que estamos muy bien en estadística, pero sobre todo nos indica que mucha gente está protegida.
14: Se deprende en Putla, informó Humberto González Barroquín.
3: Gracias, Humberto, desde Te Prende en Putla, Villa de Guerrero, y desde este punto nos trasladamos hasta Tlaxiaco con la poderosa en voz de Javier Guerrero Díaz.
16: En el marco del diálogo y consulta previa, libre e informada, sobre la propuesta de iniciativa de Ley General de los Derechos de los Pueblos Indígenas y Afromexicanos realizados el pasado sábado en Asunción, Nochistlán, también se recordó que es el Día Internacional de las Mujeres Indígenas, por lo cual se dijo que la mujer es la voz de las comunidades y también quien preserva costumbres, tradiciones, nos alimenta y fue la creadora de la agricultura.
17: Y aprovechando en este Día Internacional de la Mujer Indígena, recordarles a todos y recordarnos entre todos que quien nos nutre, quien nos alimenta, quien hace de los hombres fuertes, son las mujeres, quienes descubrieron la agricultura, quienes hicieron de la primera milpa, son las mujeres, quienes tienen las recetas resguardadas, esos deliciosos platillos que todos los días nos alimentan, son las mujeres. Y hay aquí muchas mujeres que, a pesar del esfuerzo tan grande que hacen todos los días, todavía hacen un extra representando y trayendo la voz de las mujeres de sus comunidades. Yo quiero que les demos un fuerte aplauso, no solo a las de aquí, a las de todo el país y a las mujeres de todo el mundo.
16: Desde la poderosa 100.5 FM en la heroica ciudad de Tlaxiaco, para Enlace Mixteco, Javier Guerrero Díaz.
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19: Y ya a las 8 de la mañana con 56 minutos, de esta forma concluimos el bloque de información. Antes de la última pausa, la cotización del dólar para este lunes 7 de septiembre. Hoy el dólar amanece a la compra en ventanilla en 16 pesos con 35 centavos, a la venta en ventanilla en 17 pesos con 32 centavos. Nos vamos a la última de nuestras pausas para regresar con el reporte de Seguridad Pública.
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4: Son las 9 de la mañana en punto. Les saluda Víctor Santos y a continuación le doy a conocer información de seguridad pública. Un percance vehicular registrado esta madrugada sobre la carretera federal 190 Huajuapan, Oaxaca, a la altura de la agencia Santa Teresa, movilizó a los cuerpos de seguridad y rescate. Los hechos se registraron aproximadamente a la 1 de la madrugada de este lunes, cuando se impactaron sobre la vía carretera una camioneta Nissan color arena conducida por un hombre de 42 años y una camioneta Suburban blanca del sitio de pasajeros Yucuqui. Al lugar arribaron paramédicos del Heroico Cuerpo de Bomberos y de la Comisión Nacional de Emergencias, quienes brindaron atención prehospitalaria a los involucrados. Una mujer que viajaba a bordo de la Suburban requirió ser trasladada, por lo cual se movilizaron al Hospital General Pilar Sánchez Villavicencio para su atención médica. Elementos de la Guardia Nacional, División Caminos, se hicieron cargo de las diligencias de ley, los peritajes correspondientes y el resguardo de los vehículos para deslindar responsabilidades. Y la Policía Municipal reportó durante este fin de semana la detención de 8 personas por cometer diferentes faltas administrativas.

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1: Y la frase de este día es de el comisionado para la construcción de la paz y el fortalecimiento de la seguridad, Cristian Reyes Ramírez, al señalar que con base a estadísticas de la Comisaría de Seguridad, motociclistas están sin licencia de conducir, pero además un número importante de quienes conducen una motocicleta desconocen los reglamentos de vialidad y esto provoca accidentes.
0: Así lo dijo.
2: Implica también, repito, es muchas veces que no se respetan los límites, no se respetan los señalamientos, que se rebasa de manera incorrecta.
1: Y de esta forma, cuando son las 9:03, agradecemos el favor de su atención, su preferencia hacia la mejor 105.3 FM en su emisión de lunes 7 de septiembre de 2026. Esta mañana, en operación técnica y conducción,
3: Juan Carlos Campuzano.
1: En la conducción,
4: Víctor Santos.
1: Agradezco a Brenda Villarreal. Excelente inicio de semana. Le saludó Gerardo Cruz.

0: espacio de primer contacto con la música de una de las agrupaciones del regional mexicano que ha dejado huella, y hablo de los Cardenales de Nuevo León. Los Cardenales de Nuevo León hoy a escena justamente porque pues cumple años uno de sus fundadores. Hoy cumple años Cesario Sánchez, mejor conocido como Don Chayo. Nació un 7 de septiembre de 1947 en Linares, Nuevo León, México. Cantante y líder fundador de los Cardenales de Nuevo León.
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0: Y aquí nomás las 9:05, como todos los días después del espacio de información Primer Contacto, tenemos información de salud por parte de nuestros amigos de la tienda Nutrición 5 Estrellas, la tienda que atiende su salud. 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
2: 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Que tengan todos ustedes un excelente día y claro, aquí nos saludamos muy pronto. Muchas gracias.
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0: 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Son las 9:14. 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
4: Hermanos míos, hijos de Dios, reciban este saludo cordial para todos ustedes, mis queridos hermanos, que día con día me premian con su sintonía, me premian con la atención que ustedes me prestan diariamente. Cuando me dirijo a ustedes para entregarles no solamente las palabras que los conducen a la recuperación de su fe, sino también para mostrarles el camino de la esperanza. Como profesional realmente, mi querido hermano, mi querida hermana, estoy capacitado en las ciencias ocultas para darle a usted, mi querido hermano, ese culto a Dios, para darle las gracias porque sabemos que en nuestras oraciones siempre estará el beneficio de una humanidad cada día más y más agobiada por una inmensa cantidad de problemas. Las personas, mis queridos hermanos, cada día están más necesitadas, cada día están más desorientadas y desesperadas por los diversos problemas que tienen que afrontar. Pueden tener ustedes, mis queridos hermanos, la seguridad que me encontrarán un apoyo, una guía, una orientación para que ustedes puedan lograr los beneficios de esta institución. Es necesario que usted, mi querido amigo, mi querida amiga, recupere esa fe perdida. Esa fe que pierde cuando se lucha incansablemente y no se logran los objetivos. Igualmente es necesario que no pierdan la esperanza en un futuro mejor, porque si de algo podemos estar seguros es que a través de muchos años de estar ejerciendo esta noble profesión hemos podido salvar de la ruina, de la pobreza, de la enfermedad, de la traición de sus semejantes y de muchas otras calamidades a más y más personas, a todos aquellos que nos han visitado en otras instituciones, que nos han visitado en otros países o en otras ciudades y que han encontrado realmente solución a sus problemas. Porque yo les recuerdo a ustedes todos los días que esta institución, mis queridos hermanos, no es una institución que se ha formado hace unos pocos años. Son siglos los que ya lleva esta institución, que ha formado realmente con el único fin de beneficiar a las personas, con el único fin de restaurar la fe de las personas que la han perdido, con el único fin, mis queridos hermanos, de acabar con la maldad, con la malignidad que últimamente y en los últimos tiempos se ha presentado en la humanidad. Porque si nosotros nos ponemos a pensar y vemos claramente el mundo con unos ojos de verdad, de realidad, pues nos vamos a dar cuenta, mis queridos hermanos, que la maldad pues cada día es más notoria, cada día se ve más. No solamente hablando en los campos de la brujería, de la magia negra o de sectas satánicas, la maldad en todo su esplendor. ¿Por qué digo así, mis queridos hermanos? Porque en las noticias, en la prensa, en revistas, en los distintos medios de publicidad, vemos esto, mis queridos hermanos, dificultades de una clase, dificultades de otra, problemas de una parte, necesidades, mis queridos hermanos. ¿Cuántas necesidades hoy en día se vive en la humanidad? ¿En cuántos lugares de esta tierra hoy en día se pasa hambre? Hoy en día, mis queridos hermanos, se viven sequías y en otros lugares se viven en inundaciones. Es triste, es lamentable, mis queridos hermanos, pero vemos realmente cada día más difícil el hecho de nosotros vivir en este mundo plenos, con felicidad, con tranquilidad. Pero no por eso, mis queridos hermanos, nosotros nos vamos a rezagar al dolor. Tal vez algunas personas dicen, es que la economía está muy difícil en el mundo, por eso es que yo estoy pobre, por eso es que no me alcanza, por eso es que estoy endeudado. No, sí es un problema para todo el mundo la economía. Es un problema, mis queridos hermanos, que cada día pues está más difícil, más complicado. Pero no por eso nosotros vamos a justificar el hecho de que nosotros trabajemos todos los días y cada vez veamos más necesidad. No, mis queridos hermanos, tenemos que ser consecuentes con las cosas que están pasando. Tal vez en la humanidad sí hay un problema económico, pero no por eso nosotros tenemos que sufrir y padecer. Nosotros podemos luchar, nosotros podemos obtener secretos y misterios que nos ayuden a tener ventajas positivas. ¿Qué clase de ventajas? Ventajas que le rinda el dinero, que se le multiplique el dinero, que lo poco, lo mucho que usted gane, pues realmente le sea suficiente para vivir bien. Porque tenga mucho cuidado con esto. Hay personas que viven, pero que viven mal, que viven con muchas necesidades, que todos los días, mis queridos hermanos, están inconformes porque no pueden estar bien, porque tienen problemas de una clase o de otra. Yo quiero que pensemos todo esto, mis queridos hermanos, y como todos los días los invito a reflexionar en lo que está pasando en nuestra vida. Tal vez en algunas poblaciones, en algunos países, se viven con enfermedades sumamente graves. No por eso yo tengo que estar enfermo, al contrario, yo debo dar la lucha para estar sano, para que mi familia esté sana, para que todo realmente, mis queridos hermanos, en nuestra vida esté plenamente equilibrada. Bien, mis queridos hermanos, en este día de hoy lunes, quiero darle inicio a las llamadas telefónicas. 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Vamos a pasar rápidamente con la primera llamada, ¿bueno?
2: Poquito, Lena, bájale.
4: ¿Bueno?
2: Bueno.
4: ¿Cómo está mi hermana?
2: Pues, mire, más o menos.
4: Bueno, mi querida hermana, le voy a pedir primero que todo que se concentre. Quiero que tenga en su mente, en su pensamiento, todos los problemas que usted tenga, las necesidades o las enfermedades. Quiero hacerle una pregunta, mi querida hermana. ¿Cuál es su santo de devoción?
2: Es la Virgen de Santa Anita.
4: Bueno, muy bien, perfecto, mi querida hermana. Quiero que la tenga en su mente, quiero que la tenga en su pensamiento. Quiero que en estos momentos usted esté concentrada porque voy a realizar este enlace periespiritual para darme cuenta cuáles son sus necesidades, pero como siempre lo digo, quiero darle soluciones. Eso es lo que yo deseo, ¿de acuerdo?
2: Sí, está muy bien.
4: Bueno, mi querida hermana, primero que todo veo que es una mujer bastante católica, una mujer muy entregada a Dios, una mujer que siempre se persigna al iniciar las labores. Diariamente usted desea y encomienda a sus familiares, ¿verdad?
2: Sí.
4: Bueno, primero que todo veo problemas y dificultades en la salud, en su salud, mi querida hermana. Veo mucha dificultad, veo mucha enfermedad. Veo que por más lucha que usted ha hecho, pues no ha podido vencer esas enfermedades que hay en su cuerpo. ¿Sí es así o no es así, hijita?
2: Sí.
4: Bueno, veo aquí una gran debilidad en la parte de sus ojos. ¿Hace cuánto tiempo está usted teniendo esos problemas en sus ojos, mi querida hermana?
2: Me operaron hace como 2 años, hace 2 años, más o menos. Y y de ahí para acá yo he tenido muchas enfermedades en mis ojos.
4: Muchas enfermedades, se han venido desprendiendo cada vez más y más enfermedades. Sí. Yo le quiero hacer una pregunta, usted ha tratado de buscar, usted ha hecho lucha, me comenta que ya la operaron, pero yo quiero saber si a usted en algún momento ha ido a algún lugar para que le hagan algún tipo de limpia, le hagan alguna curación o algo, mi querida hermana.
2: Pues de la desesperación, sinceramente, sí he ido que me hagan una limpia.
4: ¿Y cómo se ha sentido?
2: De hecho, yo no creo en esas cosas, pero como luego dicen, un perdido a todas va. Pues yo me he sentido mal.
4: Bueno, a mí me alegra su honestidad, mi querida hermana, y creo que de las personas que me están escuchando, muchos que en estos momentos nos están escuchando sienten lo mismo que usted. No tienen creencia, no tienen fe en que le hayan hecho tal vez un mal, un daño, una brujería. No lo pueden creer. Pero la misma desesperación hacen que tomen esa duda o que salgan de esa duda. A ver, dicen, bueno, pues yo no me mejoro, a ver si de pronto es que tengo algo malo. Ya como usted misma lo dice, en la desesperación. Primero que todo, mi querida hermana, yo le voy a hacer un comentario. Cuando existe una enfermedad creada por la maldad, por la brujería, lamentablemente no se puede curar por tratamientos científicos. ¿Por qué, mi querida hermana? Porque esto hablamos de algo sobrenatural, no natural. La medicina cura las cosas y las enfermedades naturales de nuestro cuerpo que se han estudiado previamente durante muchos años. Lamentablemente su enfermedad no es una enfermedad natural, su enfermedad es una enfermedad postiza. Cuando hay personas, mi querida hermana, de que tal vez tienen bolas en su cuerpo, tumores, y llegan y se los operan, se los quitan, se los retiran, pero estos vuelven a salir. Hay personas que han sufrido por más de 12 y 15 operaciones y siguen con la misma enfermedad. ¿Será esto normal, mi querida hermana?
2: Pues yo pienso que no.
4: Bueno, eso es lo que está pasando con usted. Usted ya ha tratado de hacerse sus tratamientos, todo esto. Afortunadamente y gracias a Dios, mi querida hermana, pues usted en estos momentos aún conserva la vista, aún conserva usted. Se puede decir que aunque tiene problemas y dificultades, gracias a Dios no la ha perdido. Yo voy a retirar ese daño, ese maleficio que a usted le hicieron, porque tenga en cuenta de que aquí estoy captando una enfermedad creada por la brujería y por la maldad. Esto, mi querida hermana, desafortunadamente ya se lo hicieron a usted hace bastante tiempo. Y esto ha venido creciendo y se ha venido desarrollando cada vez más en su cuerpo, no solamente trayéndole problemas en sus ojos. Ese es el problema más grande que usted tiene. Pero hay otras enfermedades, hay dolencias, hay cansancios y hay desesperos, ¿verdad?
2: Sí.
4: Entonces, todo esto es a causa de esa misma enfermedad, porque esa misma enfermedad es como una bola de nieve. Haga de cuenta que entre más va rodando, pues más va creciendo. Su enfermedad, esta enfermedad que ha sido creada por medio de la magia negra, pues entre más días pasa, más día crece, más se hace, más fuerte se hace dentro de su cuerpo. Yo voy a retirarle ese daño, voy a retirarle ese mal, pero sí necesito de que usted haga la lucha, haga el esfuerzo y ese sacrificio de venir hasta aquí, hasta este templo, para poderle dar una ayuda y retirarle ese maleficio, ¿de acuerdo?
2: Muy bien.
4: Entonces, yo la voy a esperar lo más pronto posible. ¿Qué es lo que yo espero? Que cuando usted venga, hacemos aquí una curación y por medio de esos tratamientos médicos que usted ya se ha hecho, pues usted quede completamente bien. De nada sirve, mis queridos hermanos, someternos a una operación todos los años y todos los años seguir igual, ¿verdad?
2: Ajá.
4: Es desesperante, dígamelo usted, que usted ha pasado por esto.
2: Sí.
4: Entonces, claro que sí. Mi querida hermana, yo la espero aquí en el templo, en el santuario, lo más pronto posible, ¿yo?
2: ¿De qué horas a qué horas tiene el servicio?
4: Mi querida hermana, de lunes a viernes, de 9 de la mañana a 6 de la tarde, sábados y domingos, 9 a 2 de la tarde, ¿de acuerdo?
2: Muy bien.
4: Aquí la espero.
2: Ahí estaremos lo más pronto. Nada más así, ir nada más así.
4: Sí, nada más usted coméntele a la señorita que ya usted habló conmigo aquí en la radio y yo la voy a estar esperando, ¿de acuerdo? No necesito que me traiga nada, nada más venga usted, tráigame esa enfermedad, voy a retirársela y ya usted se podrá ir, mi querida hermana, completamente con ese mal retirado de su cuerpo, ¿yo?
2: Muy bien, voy a tratar de invitar a una hermana porque es la que me saca adelante, o sea que me acompaña.
4: Pues hijita, es entendible que usted en estos tiempos se sienta a veces incluso un poco insegura de transitar por la calle.
2: Sí.
4: Yo la espero, Dios me la bendiga, mi hermana.
2: Muchísimas gracias, hasta luego.
4: Con todo gusto. En muchas ocasiones, mis queridos hermanos, los males, los trabajos hechos por maldad, por brujería, lo hacen precisamente para disminuir nuestras capacidades. Yo siempre lo digo, una persona con salud puede hacer mucho o puede hacer poco, pero una persona realmente sin salud no puede hacer absolutamente nada, mis queridos hermanos. Hay males, daños, brujerías que se hacen para disminuir las capacidades de las personas, para que no puedan luchar, para que no puedan trabajar, para que se desesperen, se intranquilicen. Hay personas, mis queridos hermanos, que han sido víctimas de trabajo de maldad, de brujería, y en su mente no hay paz, no hay tranquilidad. ¿Qué persona que no tiene paz, que no tiene tranquilidad, puede pensar en irse a trabajar tranquilamente, a esforzarse para ganarse la vida? Pues ninguna, mis queridos hermanos. ¿Por qué? Porque sienten ese mal ahí dentro de su cuerpo. Mis queridos hermanos, este día de hoy lunes yo los sigo invitando para que sigan llamando, sigan comunicándose. La línea está completamente habilitada. Usted en este momento puede llamar, puede comunicarse y salir de esa duda, de esa incertidumbre. Bien, mis queridos hermanos, rápidamente también voy a darle paso a uno de los tantos mensajes que llegan diariamente a mi número celular. Voy a darle lectura para darle contestación a este mensaje. Mucha atención, mis queridos hermanos, porque este puede ser su mensaje. Hay mensajes que yo le doy lectura por medio de la radio, hay otros que se los contesto inmediatamente por mi número celular. Mis queridos hermanos, el mensaje dice así: Maestro, durante los últimos 3 años he perdido mucho peso y me siento mal. Me dicen que no tengo nada, pero cada día estoy peor. Dígame qué me hicieron, a veces siento que no voy a amanecer. Bien, mi querido hermano, a usted ya le realizamos un estudio por medio de su fecha de nacimiento, que es el 12 de octubre de 1959, aquí me lo escribe usted. Yo quiero comentarle, porque esto ya sucedió hace cerca de unos 5 años, mi querido hermano. Usted es propietario de unas tierras que usted en su momento, por una necesidad, usted quiso vender y las puso a la venta. Hubo una persona muy interesada en esas tierras y le ofreció un dinero, no era lo que usted estaba pidiendo, un dinero muy por debajo de lo que usted estaba pidiendo. Usted prefirió no vender estas tierras. Esta persona le insistió mucho. Sus hijos, por la necesidad que tenían, sí querían vender esa tierra. Le decían a usted y le aconsejaban que mejor vendiera esta tierra. Pero usted, aparte de la necesidad, pues usted no la quería vender. Primero, porque no le estaban dando lo que usted estaba pidiendo. Y segundo, porque usted le tiene mucho aprecio, porque usted trabajó toda su vida precisamente para tener esas tierras, asegurarle un futuro a su esposa y asegurarle un futuro a sus hijos. Sus hijos querían ese dinero precisamente para darle curación a usted, habían enfermedades, pero lo más era para darle curación a su esposa, que ella estuvo atravesando unos momentos muy difíciles de salud. Hoy en día su esposa está bien, gracias a Dios. Esa enfermedad se pudo retirar sin la necesidad de vender esas tierras. Usted al fin y al cabo decidió no vender esas tierras. Pero mi querido hermano, aquí viene lo peor de todo. Esta persona, por quedar así de que usted no le haya vendido esas tierras, pues tomó envidia, odio, rencor. Y por medio de eso, esta persona le realizó a usted un trabajo de maldad, un trabajo de brujería. Usted va a recordar que este hombre, ya después de que no hicieron tratos, esta persona llegó, se acercó con esa cara, mis queridos hermanos, que es la más peligrosa de todos, que es la cara de la hipocresía. Él decía ya que ya al no haber hecho el negocio, pues que iban a quedar como amigos. No fue así. Él se lo hizo pensar así. Él incluso los invitó en algún momento a unas comidas. En una comida de esas que él le invitó, desafortunadamente esta persona le colocó allí este trabajo de maldad, este trabajo de brujería, con la intención de que, mi querido hermano, de que usted falleciera, con la intención de que él en su momento iba a obtener esas tierras. Desafortunadamente usted ha venido enfermando cada día más, cada día está peor, mi querido hermano. Usted no encuentra una curación y a usted las personas que ha visitado le dicen que no tiene nada, porque naturalmente no tiene nada, mi querido hermano. Usted está bien naturalmente. Lo que a usted le hicieron fue un mal impuesto, una enfermedad impuesta por medio de esta comida. Yo le voy a pedir a usted, mi querido hermano, que me visite, ojalá el día viernes, este viernes que se acerca. Le voy a pedir el favor de que se venga con ropa clara, ropa blanca, porque hay que realizarle una operación espiritual. Le voy a pedir que se venga con tiempo, porque voy a necesitar cerca de 3 y 4 horas para atenderlo a usted solamente. Véngase con sus hijos, ojalá venga con su esposa, para que ellos vean con sus propios ojos qué fue lo que le hicieron, y eso sí, para que se cuiden de esa persona, porque esa persona lógicamente aún los está procurando, porque él está al pendiente, incluso les ha ofrecido dinero por si necesitan para que lo curen a usted, a sabiendas de que usted no se va a poder curar de esa forma. Entonces yo lo invito para que venga, se acerque lo más rápido posible, mi querido hermano. Bien, en estos momentos vamos a darle rápidamente atención a la siguiente llamada. ¿Bueno? ¿Bueno?
5: Bueno.
4: ¿Cómo está mi hermana?
5: Bien.
4: Bueno, mi querida hermana, cuénteme, ¿cuál es su santo de devoción?
5: La Virgen de Guadalupe.
4: Bueno, muy bien. ¿Hace cuánto tiempo que usted me está escuchando, mi hermana?
5: Hace como 3 años.
4: Hace como unos 3 años. Bueno, mi querida hermana, vamos a pasar rápidamente con sus problemas. Quiero que los tenga en su mente, en su pensamiento. Quiero realizar este enlace periespiritual para darle cambio a su vida, para poderle ayudar y darle la razón por la cual usted en estos momentos me está llamando. Primero que todo, mi querida hermana, usted ha sido una mujer que ha tratado siempre de salir adelante, de progresar en la vida. Usted hace una cosa, hace lo otro, no se queda con los brazos cruzados, siempre con el fin de salir adelante, de progresar en la vida, ¿verdad?
5: Sí.
4: Aquí yo veo una gran dificultad y es en la parte de la salud, mi querida hermana. Hace un tiempo que usted se siente mal, hace un tiempo que usted se siente cansada, desgastada, y no hay nada ni nadie que la pueda componer a usted. ¿Hace cuánto tiempo se siente usted así, mi querida hermana?
5: Como 3 años.
4: Como 3 años ya que usted se viene sintiendo así. ¿Por qué no ha buscado nunca una ayuda, mi querida amiga?
5: Porque no creo mucho en esto.
4: Bueno, el problema no solamente de unas cuantas personas, sino de muchas personas. Hay personas, se lo digo a usted con todo respeto, hija, hay personas que por la incredulidad, otros por la desidia y por otros motivos no buscan una ayuda. Y como en el caso suyo, permiten que la enfermedad siga creciendo, siga avanzando, y llega el momento en el cual ya se sienten prácticamente que no tienen fuerzas para seguir luchando. Es lo que está pasando con usted, igualmente que la llamada anterior, su desesperación.

0: con el único fin de verla hoy en día como usted está. Yo le voy a hablar un poco sin conocerla, mi querida hermana, y le voy a mencionar cómo se siente usted en estos momentos. ¿Se siente usted agotada, cansada, desgastada? Hay noches que usted como que duerme, pero se levanta completamente cansada, como si no hubiera dormido absolutamente nada. ¿Ha sentido algo de esto, hermana?
1: Sí, sí.
0: ¿Y cómo se siente usted al ver que día a día usted trata de hacer la lucha en su trabajo? Incluso usted es una mujer muy trabajadora, usted es una mujer que trata de ser independiente, pero cada vez que pasa un día, pues usted se siente peor. ¿En ocasiones ha llegado a sentir ya dejar de trabajar, hermana?
1: Sí.
0: Bueno. Sí. ¿Todo esto por qué? Pues por la misma enfermedad. Mire, hija, yo le voy a hablar con todo cariño, con todo respeto, porque sé que usted tiene una gran necesidad y porque sé que usted en estos momentos, si me está llamando, es por desesperación más que nada, ¿verdad?
1: Sí, así es.
0: Bueno, a mí me gusta ser sincero porque ustedes son sinceros conmigo, yo debo responderle de la misma forma, de la misma manera. Hay que realizar un trabajo, mi querida hermana. Yo voy a realizar un trabajo a larga distancia por medio porque sé que usted me está llamando un poco de lejos. Voy a realizarle un trabajo a larga distancia. Yo voy a necesitar que usted se comunique mañana, día martes, a las 10 de la mañana a mi templo, a mi santuario, ¿de acuerdo?
1: Sí.
0: ¿Para qué vamos a hacer esto? Yo voy a necesitar que usted en su casa junte unas plantas que es ruda, albahaca, romero. Usted va a hacer una infusión allí, usted se va a dar unos baños. Aparte, necesito que consiga la corteza de unos árboles, que se lo voy a decir mañana para que tenga dónde apuntarlo. Y aparte de todo esto, yo voy a realizar unas consagraciones, unas velaciones aquí. ¿Estas velaciones para qué son? Para quemar y destruir el mal, el daño, la brujería que a usted le hicieron. ¿De acuerdo, hermanita?
1: Sí, muy bien.
0: Entonces, mañana martes a las 10 en punto de la mañana espero su llamada, ¿de acuerdo?
1: Sí, muchas gracias.
0: Dios me la bendiga. Mis queridos hermanos, para mí no es un impedimento el hecho de que usted me llame de 3 horas, de 4 horas, de 8 horas de camino. Si usted puede venir, haga la lucha, yo lo espero aquí. Si usted no puede venir, llámeme. ¿Para qué? Para yo decirle cómo lo vamos a hacer, un tratamiento a larga distancia. Todos los días atiendo llamadas de Estados Unidos, atiendo llamadas de otras partes, de personas que me escuchan de estados lejanos, de lugares bastante lejos que se les coloca difícil llegar hasta aquí, hasta este templo. Pero hay soluciones, mis queridos hermanos. Solo lo único que necesitamos es tener una llamada. Llame, comuníquese conmigo. Y le digo con todo gusto, con todo cariño, si puede, hágame una visita, mis queridos hermanos, para darle solución a sus problemas. Bien, mis queridos hermanos, en este día de hoy, lunes, iniciando semana, como todos los días lo hacemos, quiero invitarlos a un momento de oración y ya regresamos.
2: Oración para bendecir el negocio. Señor, en este lugar está el fruto de mi trabajo, parte de mi existencia y la esperanza del sustento para los míos y todos los que de él dependen. Bendícelo y que mis manos no se manchen con la ganancia obtenida de la ventaja a un cliente. Señor, bendice este negocio para que cada vez crezca más y así quienes lo frecuentan sientan que son parte de él y que lo que en él invierten se les devuelve con buenos productos, buenos precios y una atención como a seres humanos dignos, cuyo dinero gastado también es fruto del trabajo honrado. Señor, bendice este negocio. Que en él no se murmure ni se menoscabe la honra del prójimo. Que sea un lugar amable y acogedor, en el que los clientes se sientan bien tratados y nunca engañados por la deshonestidad del propietario. Señor, bendice este negocio para que siempre habites en él e impidas que los dueños de lo ajeno lo asalten. Señor, gracias por darme la forma de subsistir, ayudando a mis clientes que son mis hermanos. Amén. Así sea.
0: Bien, mis queridos hermanos, hemos llegado a la parte final de este programa, este día de hoy, lunes 7 de septiembre. Si usted me está escuchando ahí en San Pedro, en San Andrés, en El Cerrito,

0: San Isidro, Tamazulapa, en Laguna Seca, Santa María, San Francisco, yo les quiero invitar a que hoy, este importante día de hoy, lunes 7 de septiembre, tome la decisión de cambiar su vida, su existencia. 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Recuerde, no le dé tiempo al dolor, no le dé tiempo a la necesidad. 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Mis queridos hermanos, me despido, les deseo una feliz mañana, que Dios los bendiga y la Virgen Santísima los ilumine.
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estás en la mejor FM, las 9 de la mañana ya con 51 minutos. Estamos entrando en este espacio de la lista cumpleañera correspondiente a este lunes, bendito inicio de semana 7 de septiembre del 2026. Saludando a quienes estén de plácemes, a quienes estén de manteles largos, a quienes hoy estén celebrando fecha importante en su día, en su vida. Les informamos que el día de hoy, bueno, pues ya estamos en el 250, ducentésimo, cuanquigésimo día del año. Nos restan tan solo 115 para concluir, para finalizar. Les comento que en las celebraciones, hoy es el Día Internacional del Aire Limpio por un Cielo Azul. Hoy es el Día Internacional de la Cooperación Policial. Además, Día Mundial de Concienciación sobre la Distrofia de Duchenne. Y en el santoral, bueno, pues hoy estamos celebrando a quienes lleven los nombres de Regina. Celebramos a Santa Regina de Alesia. Celebramos a Sansonzote de Pompeyópolis. Celebramos a San Grato, San Clodano, Santa Carisma, San Iduldardo, San Gausilio y San Juan de Lodi. Llevas alguno de estos nombres, muchas pero requete hartas. ¡Felicidades! ¡Es el momento de felicitar a través del 953-5320918-2004 o a través de los mensajitos vía WhatsApp 953-1991-43! Ya desde muy temprano nos han llamado para felicitar el día de hoy a la pequeña Julieta Lozano Gracida, que cumple 13 años. ¡Muchas felicidades, Julieta! De parte de tu abuelita, de parte de toda la familia, hasta la colonia Niños Héroes, te mandamos una felicitación muy, pero muy especial. Y te deseamos para ti lo mejor de lo mejor. Muchas felicidades a ti, Julieta preciosa. 13 añitos, muy buenos días. Por acá también la felicitación para Esperanza Soriano Morales en Santa María, Xochixtlapilco, de parte de su suegra. Pero también para Regina Hernández Soriano, que hoy está celebrando el día de su santo. Madre e hija, la hija celebra su santo. Y su mami, un cumpleaños más de parte de toda la familia en Santa María, Xochixtlapilco. Mi querida Esperanza Soriano, muchas, pero requetiertas, felicidades a ti. Felicitación también el día de hoy para Emiliano Ángeles Jiménez, que está... Emiliano Ángeles Jiménez, que está celebrando 7 años allá en Santa Teresa, de parte de su abue, de sus tíos, de toda la familia. Mi querido Emiliano, muchas felicidades. Te mandamos un abrazo muy especial y deseamos que tengas un muy feliz cumpleaños. Felicidades a ti, Emiliano Ángeles Jiménez. Muchas, pero requete hartas felicitaciones. Por acá mando la terminación 74. El saludo dice: muy buenos días. Para mandar unas felicitaciones a Emiliano Valladares Martínez, está cumpliendo 8 años y los escucha en Fobiste. Le manda saludos toda su familia, su abuelita y bisabuela. El día de ayer cumplió años. ¡Felicidades! En domingo celebraste tu cumpleaños, mi querido Emiliano Valladares Martínez. Muchas, pero requete hartas felicidades a ti. Ahorita te mandamos tus mañanitas con mucho cariño. Mi amigo Casimiro dice: en esta mañana, muy buenos días, para felicitar a mi primo Juli Chávez Martínez, que está cumpliendo años en Santa María Camotlán. Su nombre, Julio Chávez. Oye, tiene nombre de boxeador, Julio Chávez. Julio Chávez Martínez, un abrazo. Cuando veas si sí anda metiendo buenos izquierdazos y derechazos. Un abrazo a Julio Chávez Martínez, hoy celebrando su cumpleaños. Por acá, usuario 91, mandamos el saludo a los amigos en Tamazulapan del Progreso. Mi querida Lupita, un saludo bien especial para ti de parte de todos tus amigos de La Mejor. Para todas las y los cumpleañeros, señoras y señores, estas son sus...

Que se la pasen increíblemente bien, cuídense mucho, déjense apapachar y bendecir. Hoy usted se lo merece. Un abrazo para todas y todos. Yo soy Juan Carlos Campuzano. Al ratito ya viene nuestra compañera Dalia a quedarse con ustedes en Recuerdos de la Mejor, porque hoy Gavito tiene control remoto a las 12 con nuestros amigos de Volkswagen Bon Guaguapan. 9:56, tenemos muy buena programación. Recuerden que hoy damos inicio con nuestra promoción de septiembre. Está de huevos, porque aquí sí damos el grito y los huevos también.

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1: Hola, ¿qué tal? Buenos días. Les saluda Gerardo Cruz en la mañana de este lunes 7 de septiembre de 2026. Esta es la información. La presidenta Claudia Sheinbaum Pardo señaló que continúa en su gira de trabajo con motivo del segundo informe de gobierno de su administración, destacando los avances de su gobierno en materia de seguridad, además de la defensa de la soberanía y la implementación de los programas sociales a favor de diversos sectores. En más noticias, el Gabinete de Seguridad y la Fiscalía General de la República han iniciado trabajos de manera conjunta para hacer frente a lo que son los grupos delincuenciales. Esto tras confirmarse pues las relaciones entre México, lo que es el Gabinete de Seguridad y la DEA de los Estados Unidos. En información de carácter local, tome en cuenta esta información porque integrantes del Frente Nacional Indígena y Campesino realizan la toma del Centro de Justicia en Huajuapan y fiscalías en Nochistlán, Tlaxiaco, Cuautla, Huaca y Putla, Villa de Guerrero. Tomen sus precauciones si van a realizar algún trámite en la Fiscalía General del Estado de Oaxaca o en el Tribunal Superior de Justicia se encuentran tomadas las instalaciones. Hasta aquí con la información. Recuerde, en una hora más noticias. Continúe en sintonía de la mejor. Les saludó Gerardo Cruz.
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2: Son las 10:15.
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1: Son las 10:49.
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1: 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Grupo Arriesgado se arriesga con un nuevo disco, un nuevo material. Son 6 temas que presentaron en vivo ante los medios de comunicación. Grupo Arriesgado presenta Ella Está Triste como el sencillo con el que quieren pues arriesgarse, ¿verdad? Y pegar con todo en esto del género. Y por supuesto, ¿verdad? Traen talento, traen las ganas y están dispuestos a arriesgarlo absolutamente todo. Grupo Arriesgado, Ella Está Triste, su sencillo, y traen nuevo material. ¡Corre!

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6: Hola, ¿qué tal? Muy buenos días. Les saluda Brenda Villarreal la mañana de este lunes 7 de septiembre de 2026 y este es un avance informativo. Un asalto a mano armada perpetrado por dos sujetos a bordo de una motocicleta encendió los focos rojos en la colonia Moctezuma, segunda sección, perteneciente a la alcaldía Venustiano Carranza. Los delincuentes irrumpieron en una barbería de la zona donde amagaron a los trabajadores para despojarlos de dinero. En noticias internacionales, la princesa Leonor, heredera de la corona española, comenzó con muchas ganas este lunes su etapa universitaria, según aseguró antes de entrar a la Facultad de Ciencias Jurídicas de la Universidad Carlos III de Madrid, donde cursará durante los próximos 4 años la carrera de Ciencias Políticas. Hasta aquí con la información, les saludó Brenda Villarreal, continúe en sintonía de la mejor, muy buenos días.
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8: Así es, aquí no más en la mejor FM. ¿Cómo están? Muy buenos días. Ya son las 11 de la mañana con 2 minutos. Aquí te saludo con mucho gusto. A través de la mejor 105.3 te mando un besito, cachichurris. A ti que estás escuchando en estos momentos la frecuencia especial y correcta, la 105.3 de FM. Es un día maravilloso, hoy es lunes 7 de septiembre de 2026. Estamos iniciando semanita y espero que esta semana estés iniciando labores pues con mucho éxito, con muchas ganas, con mucha garra. Que tengas por supuesto un excelente día y que sigas disfrutando de este lunes iniciando semanita. Ya este 7 de septiembre de 2026 compartiendo contigo también nuestra promoción. para septiembre. Septiembre está de huevos, aquí sí damos el grito y también los huevos. Así que nos vamos preparando porque ya la dinámica ya la conoces, pero ahorita te la vuelvo a reiterar para que tengas bien presente que te puedes llevar 3 casilleros de huevos. Así como lo escuchas, ¿eh? Tú nada más, tú solito. Si tú participas, tú solito, tú solita, 3 casilleros de huevos para que te prepares unos huevos. ¡Uy, qué rico! ¿Cómo te gustan? ¿A la mexicana como a mí? A mí me encantan huevos a la mexicana. Todo lo que es de México me gusta. Y lo que no, también algo extranjero podría ser posible. Pero ahorita como estamos en el mes patriótico, pues vamos a disfrutar de todo lo que sea muy mexicano, como unos huevitos revueltitos, unos huevitos al comal. Luego se hacen unos huevitos con hoja santa, le dicen por ahí, yo le digo de hierba santa. Así al comalito, que saben deliciosos. Unos huevitos con chorizo. O tal vez unos huevitos con jamón, si te gusta el jamón. A mí no. O con salchicha también, si es que te gusta la salchicha. A mí no tanto. Las 11 de la mañana con 4 minutos te voy a estar acompañando en este espacio Recuerdos de la Mejor. Recuerda enviar un mensajito vía WhatsApp 953-109-9143. Y quiero adelantarte, por supuesto, que más adelante tenemos un control remoto para que te quedes con nosotros a través de esta frecuencia y puedas disfrutarlo. No te muevas, no te despegues. Somos la mejor 105.3 de FM, la radio número 1. Aquí nomás. Iniciamos fuerte, ¿eh? Los Tigres del Norte y esto se llama La Puerta Negra.

0: 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Son las 11:14. 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
1: Aquí no va a ser lo mejor, son las 11:20 y acabaste de escuchar este tema titulado Si te vuelves a enamorar es de Bronco a través de la 105.3 de FM. Atención, mucha atención para todos los amigos que ya se están preparando para ser parte de nuestra promoción. Septiembre está de huevos, que hoy iniciamos. Hoy 7 de septiembre hasta el 14 de septiembre tienes para participar. Y es que quiero decirte que nada más y nada menos, nuestro ganador se llevará 3 casilleros de huevos. ¿De dónde más que de nuestros amigos de Expendio de Huevos San Marcos, los originales de calle Matamoros, que les mandamos un saludo muy especial? Ellos son nuestro patrocinador oficial de esta promoción de septiembre. Recuerda que más adelante tenemos un control remoto y al finalizar ese control remoto nos arrancamos con nuestra promoción Septiembre está de huevos. Tendremos muy buenos ganadores, grandes ganadores de 3 casilleros de huevos el día de hoy. Ya estaremos por ahí compartiendo estos audios que nos van a enviar. Recuerda, hacemos una preguntita, nos compartes tu nombre, respondes tu pregunta y nos mandas un grito mexicano, una frase mexicana que quieras compartir a través de audio al 953-109-9143. Es nuestra línea de WhatsApp habitual, ya sabes, 953-109-9143. Ahorita iniciamos y yo nada más te voy a adelantar tantito para que te lo vayas aprendiendo. Uno de los datos que te voy a dar y que seguramente por ahí van a venir. ¿Quién dio el famoso grito de Dolores? Pues Miguel Hidalgo y Costilla, para que te lo aprendas. Las 11:22, vámonos con más música a través de la Mejor FM y en este espacio Recuerdos de la Mejor son los Jairas y esto se llama He Creído.

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7: Aquí nomás te sigo recordando que ya son las 11:30 y más adelante tenemos un control remoto desde Volkswagen Bonn, así que hay que estar pendientes, pero recuerda que después de este control remoto iniciamos con nuestra promoción Septiembre está de huevos. ¿Quieres participar? Ya sabes que está muy fácil. Manda tu mensaje de audio, de voz, tu respuesta correcta y estaremos por ahí participando en esta promoción de Septiembre está de huevos. No olvides tu grito mexicano. 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Al ratito iniciamos.

0: 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Son las 11:40.
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1: Bueno, son las 11 de la mañana con 47 minutos. Acabaste de escuchar este tema de Tierra Cali titulado Amor, te amo, aquí nomás en la Mejor FM. Y recuerden que en un momentito más ya tenemos por ahí este control remoto allá desde Volkswagen Bonn, Guajuapan, con mi compañero Gabo. 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Así que pendientes, porque también después de terminar este control remoto que en breve va a iniciar a las 12 en punto, pues tendremos nuestra dinámica de septiembre está de huevos. Recuerda enviar tu mensajito de audio de voz compartiendo con nosotros tu nombre y la respuesta correcta a la pregunta que te voy a realizar al aire, así como tu grito mexicano, y después compartes tus datos importantes como nombre completo, número telefónico y dónde nos escuchas a través de mensajito de texto. Ya eso, la segunda parte, ¿no? Entonces, hay que estar pendientes porque nuestros ganadores se van a llevar no uno, no dos, sino tres casilleros de huevos de nuestros amigos de Expendio de Huevos San Marcos, los originales de calle Matamoros, así que los invitamos para que estén atentos, por favor, y en un momentito más ya iniciamos con nuestra promoción el día de hoy, lunes 7 de septiembre, porque septiembre está de huevos. Ay, le quiero mandar un saludo muy especial a mi amiga Fausta Torres, que apenas estuvo cumpliendo añitos. Le mando un besito, cachichurris. Que haya pasado un excelente día y un abrazo bien fuerte. Las 11 de la mañana con 48 minutos. Es Jorge Luis Cabrera y esto se llama Música Romántica.

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4: Son las 12
0: en punto.
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7: En la conferencia matutina, la presidenta Claudia Sheinbaum reiteró que no habrá aumento de impuestos el próximo año. Aseguró que se modificarán varias leyes para que haya una mayor contribución y combatir a las factureras. Mencionó que en el caso de los refrescos, se aumentará un poco el IEPS, pero no con fines recaudatorios.
8: Ahora en el paquete económico lo van a ver. ¿Qué permite que eso se realice? Uno, mayores ingresos sin aumento de impuestos. Lo único que hemos hecho es aumentar un poco el IEPS de refrescos, pero no es por motivo recaudatorio, sino para evitar el uso excesivo del refresco, que sí tuvo una disminución del consumo de refresco con azúcar. Y los aranceles que pusimos a algunos productos que vienen de países con los que no tenemos tratado comercial y temas de ese tipo. Pero no ha habido un aumento de impuestos como tal, ni va a haber. En todo caso, lo que estamos buscando es reducción de elevación fiscal.
7: Greenpeace México realizó una protesta pacífica en el Zócalo capitalino para pedir a la presidenta Claudia Sheinbaum que instruya a las autoridades competentes a cancelar la megaplanta de amoníaco en Topolobampo, Sinaloa. Al respecto, la presidenta Sheinbaum Pardo aseguró que se trabaja con la empresa para que se garantice que no haya daño ambiental en la zona. Indicó que la obra no está cancelada, pues se realizan asambleas con las comunidades para determinar su viabilidad.
8: Ahora que ha habido protestas, hay un equipo que se envió desde Secretaría de Medio Ambiente, la Semarnat, Secretaría de Gobierno, Conagua y otras áreas, en donde están teniendo asambleas para ver pues cuáles son las solicitudes de la población, qué es lo que piensan, por qué se oponen. Una parte importante tiene que ver con compromisos que hizo la empresa que no se han cumplido alrededor de la zona. Entonces se está trabajando para que la empresa pues cumpla con esos compromisos. Hay otros que tienen que ver con la propia contaminación de la zona que ya existe. Entonces lo que se está buscando pues es que la laguna quede garantizado que no se va a contaminar.
7: 10 fallecidos y 81 heridos es la cifra oficial tras la explosión masiva de una bodega de pirotecnia durante la fiesta patronal en Chanches, Temascalcingo. Pese al reporte estatal, el municipio y pobladores afirman que son 14 las víctimas mortales. Las intensas lluvias registradas anoche en la zona metropolitana del Valle de México provocaron severas inundaciones en diversas vialidades del Estado de México y la capital. Entre las afectaciones, 6 pasajeros de una unidad de la Ruta 30 del transporte público perdieron la vida en Tultitlán al quedar atrapados por la corriente e inhalar gas en el interior del vehículo. Un elemento de la Guardia Nacional identificado como Eduardo Bustos Pérez fue localizado sin vida junto con otras 3 personas en Plan de Lima, Guerrero, a un costado de la carretera México-Acapulco. Horas antes, apareció en un video con señalamientos sobre presuntos vínculos con el crimen organizado. Como parte de los operativos derivados de este hecho, la Fiscalía General de Guerrero detuvo a 16 presuntos integrantes de Los Ardillos. Con información de reporteros y corresponsales para MBS Noticias, Giro Montes de Oca.
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9: En estos momentos nos vamos a lanzar un control remoto de la mejor FM con mi compañero Gabriel Espinosa Rojas, el Brody, y está por allá en Volkswagen Bon Guajuapan. 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Adelante.
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9: Bueno, nos vamos de regreso con mi compañero Gabriel Espinosa Rojas, el Brody, desde Volkswagen Bongo Guajuapan. Adelante, Gabo.
10: Gracias, mi queridísima Dali Martínez. 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
2: 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Y fíjate que también si tú me estás escuchando y tienes a lo mejor una empresa o ya tienes el régimen de actividad empresarial, te lo puedes llevar, ¿sabes con cuánto hago? 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
10: Con 8,000 pesos,
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2: Es correcto, mi Gabo, es correcto, vemos la forma de que al final te lo lleves. 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
10: Perfecto, pues ahí está para la gente que quiera adquirir un Saveiro, adquirir un automóvil en este plan de arrendamiento, 8,000 pesos en el caso del Saveiro, una unidad que ahorita para las personas que están pues aprovechando la temporadita de agua y vayan a cortar los elotes, que vayan a cortar allá los amigos campesinos, pues yo sé que a veces comprarse el automóvil es un poquito difícil, pero dar una renta, nada más con que vayas haciendo números, dices, ya sacamos lo de la cosecha, ya vendimos y ahora vamos a pagar la renta para que nos siga sirviendo para el otro mes.
2: Es correcto, Gabo, ¿por qué? Porque el Saveiro es un coche para trabajo, o sea, eso es definitivo. Toda la gente que se lleva el Saveiro, la verdad, es gente que está contenta con el uso que le dan, con el rendimiento que les da, y pues tú lo estás viendo. O sea, la verdad, es una belleza, es nuestro pick-up.
10: Claro, yo lo he visto también cuando muchas personas se dedican a la renta, por ejemplo, de audio, ahí llevan el sonido, a la gente que renta, por ejemplo, pistas, está perfecto. Gente que se dedica a hacer carga no tan grande, ¿no? Porque sabemos que Volkswagen tiene vehículos para ya más carga, más grande. grande, más pesada, con cajuelas más grandes, pero ese es ideal, idóneo para ir hasta para el mandado, bro.
2: Sí, como, es como quien dice, ¿no? 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Para saber,
10: ¿no? Y no se queda, ¿no? 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
10: Gracias, mi estimado Toño. 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Vamos a ir a la pausa comercial con mi queridísima Dalia Martínez y regresamos de inmediato aquí a la transmisión de Volkswagen Bon Guajuapan.
9: 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Vamos a una pausa y regresamos.
0: En un momento regresamos. La regaladora está desde un control remoto.
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2: Nos vamos de regreso a este control remoto. Gabo, adelante.
3: Gracias, mi

0: que nos obliga también a interactuar con ellos, a sentir ese olor a auto nuevo, nos obliga a querer comprarnos uno, porque de verdad te enamoras, mi queridísima Dali, de todos los modelos. Y mi queridísima Shelly, me estás contando que llegó lo más nuevecito a Volkswagen.
1: Hola Gabo, buenas tardes, excelente audiencia, buenas tardes. Sí, efectivamente, este mes le damos la bienvenida a un nuevo Taigun, en el cual, si buscas algo, un auto compacto, confortable para toda la familia, pero que tenga ese plus en el que digas, voy muy cómodo, pero puedo ver las estrellas, ya que nuestra nueva versión GT tiene techo panorámico. ¿Qué te parecería eso?
0: Imagínate nada más llegar a un lugar donde no haya iluminación a tus alrededores, y de repente hubiese una lluvia de estrellas como las que han estado pasando en meses anteriores, y de repente abres tu techo panorámico, le pones recargar a tu asiento y esperas con buena musiquita y algo leve, algo cálido de saxofón, de piano, de guitarra instrumental, esperar a que pasen las estrellas, ¿no? 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
1: Así es, Gabo, igual ahorita te estaban llamando, entonces así te haces las conquistas que tienes, o nuestros clientes que quieren aprovechar ya este mes, tener su nuevo Taigun para aprovechar las lunas de octubre, el próximo mes, ya tienen una nueva unidad con techo panorámico, una unidad compacta, en la cual tiene un motor 1.0 turbo, 3 cilindros, ahorrador en combustible.
0: 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Ahora esa misma potencia, mismo tamaño, te lo dan camionetas que ya vienen con menor cilindraje en cuanto a gasto de gasolina.
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0: Fíjate que no estamos tan lejos. Yo creo que muchas personas lo han considerado. De repente dicen, bueno, me voy a ir a Oaxaca, ¿cuánto voy a pagar de traslado, ida y vuelta? Vamos dos, a veces vamos tres. Y con el pago que haces de traslado, de ida y de vuelta, dices, ¿y si mejor juntamos y nos compramos el carrito? Porque te vas a parar donde quiera, porque vas a ir recorriendo los pueblos, etcétera. Muy fácil, mi estimada Araceli, de poderse llevar el automóvil, y los financiamientos son muy rápidos.
1: Así es, aquí tenemos a mi compañero Chris, el que te va a explicar también de los tipos de financiamiento y por dónde puedes sacar rápido tu unidad.
0: Gracias, Michelle, y buena tarde. Mi estimado Chris, pues cuéntame de esos financiamientos muy rápidos, muy ágiles. ¿En qué banco, en qué caja, dónde puedo hacerme de ese financiamiento? Buenos días.
2: Buenos días, Gabo. 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
0: Es importante, amigos nuestros, que toda la gente que nos está escuchando, tanto en Huajuapan, en sus alrededores, en cualquier estado de la República Mexicana, muchas personas dicen, de Tehuacán, no, yo quiero comprar mi auto mejor en Huajuapan. 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
0: 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Hasta la próxima.
3: Muchísimas gracias, Gabo, y equipo de La Mejor FM 105.3, y a usted por escuchar este control remoto de La Mejor. Son las 12:33. Continúe con nosotros y recuerde que más adelante iniciamos con nuestra dinámica Septiembre está de huevos, así que quédese a través de esta frecuencia y gane todos los casilleros de huevos que pueda. 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

0: Son las 12:44.
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2: Hola, ¿qué tal? Muy buenas tardes. Les saluda Víctor Santos en este lunes, inicio de semana, y a continuación le damos a conocer información de carácter estatal. El coordinador del Comité Nacional para la Defensa de los Chimalapas, Miguel Ángel García Aguirre, denunció que la negativa de los ganaderos chiapanecos para conciliar con los chimalapas tiene su origen en la existencia de 128 polígonos ilegales en territorio chimalapa. Con una copia de la Gaceta Parlamentaria de 12 de enero del 2012, García Aguirre demuestra cómo el entonces procurador agrario Rosendo González Patiño envió a Guadalupe Acosta Naranjo, entonces presidente de la mesa directiva de la Cámara de Diputados. En información de carácter nacional, el proceso electoral 2027 comenzará el próximo 10 de septiembre con una ceremonia cívica que marcará el inicio de las labores preliminares de la jornada del 6 de junio del 2027, donde se elegirá la totalidad de la Cámara de Diputados, 17 gubernaturas y miles de cargos locales, de acuerdo con el Instituto Nacional Electoral. De acuerdo con el calendario del proceso electoral federal, el 10 de septiembre también comenzará el registro de solicitudes para la observación electoral y se abrirá el registro de visitantes extranjeros. El 30 de septiembre se instalarán los 32 consejos locales y el 30 de noviembre los 300 consejos distritales. En información de carácter internacional, Donald Trump volvió a utilizar los mapas como instrumento de provocación política. El presidente de Estados Unidos difundió en su red social una imagen en la que México aparece cubierto por la bandera estadounidense junto con Canadá y Groenlandia, sin acompañarla de una explicación o precisar si se trata de una propuesta política.
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2: Y la frase de hoy, la frase de este día, es el comisionado para la construcción de la paz y el fortalecimiento de la seguridad pública, Cristian Reyes Ramírez, al señalar la falta de licencias en los motociclistas y también de no respetar las señales de tránsito.
3: Implica también, repito, es muchas veces que no se respetan los límites, no se respetan los señalamientos, que se rebasa de manera incorrecta.
2: Hasta acá con la información, los invitamos a que sigan en sintonía de la mejor 105.3 de FM. Los saludó Víctor Santos.
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Bueno, ya son exactamente la 1:10 p.m. Aquí seguimos acompañándolos a través de la Mejor FM 105.3. Recuerden, más adelante, esta dinámica especial que tenemos para ustedes, nuestra promoción de septiembre está de huevos. Aquí sí damos el grito y también los huevos. Tienen que preparar muy bien su audio, ¿eh? Ahí les invito a que sigan las instrucciones correctamente, porque si no, audio que no cumpla, pues no participa. ¿Qué vamos a hacer? Te voy a dar ahorita una preguntita muy especial, muy concreta. Me tienes que decir exactamente la respuesta correcta. Va a venir primero tu nombre. Ejemplo, yo soy Dalia, mi respuesta y una frase mexicana. Lo vas a mandar solamente en un audio de voz al 953-109-9143. ¿Sale? Ahí ya tenemos el dato especial, ¿sale? Tenemos que estar conscientes de que el audio tiene que incluir tu nombre, la respuesta y una frase mexicana o un grito mexicano, ¿sale? Ahí está. Y después me mandas un mensajito de texto donde compartas conmigo tu nombre completo, número telefónico y lugar donde nos escuchas. Ahorita les vamos a poner un ejemplito por ahí que tengo ya listo y lo vamos a compartir en breve. Nos están preguntando, así que si no recuerda, puedes marcar 953-53-209-18 y también te explicamos. Ya a la 1:12 p.m, vamos a ir con más música. 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Y nuestros ganadores se van a llevar en esta ocasión no uno, no dos, sino tres casilleros de huevos. Así que participa, porque en breve ya doy luz verde para que entren todos los mensajes. Vámonos con música. Es Vicente Fernández y esto se llama Alma de Cristal.

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1: Es la 1:15.
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1: Así es, aquí nomás en la mejor FM, ya es la 1:31. Acabaste de escuchar aquí nomás naturalita, Josie Cuen, Jorge Medina, Jorge Caledón, aquí en la mejor FM, en este lunes 7 de septiembre 2026. Ya te comentaba que hoy iniciamos con nuestra promoción de septiembre, está de huevos. Aquí sí damos el grito, y los huevos también. Y también los huevos, porque de verdad estamos muy contentos de poderte llevar esta promoción a través de la 105.3 de FM con nuestros amigos que patrocinan Expendio de Huevos San Marcos. 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Bueno, vas a descubrir qué tan deliciosos son esos huevos, porque estoy segura que vas a participar en nuestra promoción. Recuerda que es a través de un mensaje de voz en nuestra línea de WhatsApp 953-109-9143. Y yo quiero darte un dato muy importante de la historia de México para que estés muy pendiente de qué se trata lo que vamos a platicar más adelante. Yo quiero que te quedes muy, pero muy, muy, muy atento de esta frecuencia para que puedas contestar ahorita correctamente una preguntita que te vamos a hacer. Antes te quiero comentar un poquito de México, lindo y querido, porque estamos en el mes de septiembre y septiembre está de huevos. ¿A que no te lo sabías? O tal vez sí, en el lugar que comenzó el movimiento de la independencia, sí lo sabes. Bueno, te lo doy como dato curioso. La verdad es que algunos seguramente se van a equivocar, pero yo les traigo aquí el dato exacto. Dolores, Guanajuato. Así que recuerda este dato interesante de México, porque aquí septiembre está de huevos y aquí sí damos el grito y también los huevos. Recuerda que cuando vayas a participar, ya en un momentito más, porque ya nos queda media hora nada más, lo que vas a hacer es mandarme un mensajito de WhatsApp al 953-109-9143, me compartes. Yo soy Dalia Martínez. Respondes la pregunta que te voy a realizar, o sea, ahí va a estar tu respuesta, y después te avientas un grito mexicano, como ¡Viva México! ¡Arriba los mexicanos! ¡Ser mexicano es lo mejor! O no sé, lo que tú quieras. Lo que tú quieras como grito o frase mexicana, ¿eh? Recuerda, por ahí a través de WhatsApp, y ya más adelante, después de enviarme este audio, que no va a tardar mucho, solamente va a tener esos datos, tu nombre, la respuesta, y por supuesto, lo que es tu grito mexicano, abajo de ese audio me vas a enviar, por favor, tu nombre completo, número telefónico y un lugar donde nos estés escuchando, ¿no? El lugar donde nos escuches. Así que así puedes participar y llevarte no uno, no dos, sino tres casilleros de huevos de esta promoción de la mejor 105.3. Septiembre está de huevos. Aquí sí damos el grito y también los huevos. 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Vamos con música a través de la mejor FM, banda auténtica de Jerez, y esta se llama Insuperable.

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0: Pues estamos listos, ya a la 1:48 PM, aquí nomás en La Mejor FM. Saludos a nuestros amigos Expendio de Huevos San Marcos, los originales de calle Matamoros, que hacen posible esta promoción también, donde tú estarás participando, gracias a quien por ahí ya está muy pendiente de esta dinámica. Voy a hacer la preguntita y los mensajitos de WhatsApp que me lleguen en estos momentos, pues estaremos por aquí compartiéndolos, uno que otro al aire, y los demás entrarán, por supuesto, también como ese, a lo que es, pues, participar en nuestra promoción Septiembre está de huevos. Aquí sí damos el grito y también los huevos. El orden que quiero que vaya por ahí nuestro audio que tenga es nombre, respuesta y una frase mexicana, un grito mexicano. Es muy fácil. Luego me dejas tus datos completos, nombre completo, número telefónico y lugar de donde nos escuchas. Es muy fácil. Recuerda, aquí no vas en La Mejor FM. Septiembre está de huevos. Respóndeme en estos momentos la pregunta. ¿Quién dio el famoso grito de Dolores? Y ya tenemos aquí nuestros primeros audios que nos comparten. Pues vamos a escuchar este que nos comparte la terminación de 1048, que dice así.
1: Hola, buenas tardes, soy Mari. El grito de Dolores lo dio Miguel Hidalgo y Costilla.
0: Ajá.
1: Y viva México.
0: Eso. Y ahí está. Listo, ahí está el primer participante, ya está entrando a esta promoción de Septiembre está de huevos. Aquí sí damos el grito y también los huevos. Y es que nos mandan otro audio por acá para que se vayan dando idea.
2: Buenas tardes, es Miguel Hidalgo y Costilla.
0: Ajá.
2: Y me llamo Irani Azuero Ramírez.
0: Hola, Irani.
2: Y viva México.
0: Eso. Y así de facilito, ya después de ese audio me dejas tu nombre completo, número telefónico y dónde nos escuchas y ya estás participando. Porque Septiembre está de huevos. Aquí nomás en La Mejor FM. Aquí sí damos el grito y también los huevos. Saludos, amigos de Expendio de Huevos San Marcos, los originales de calle Matamoros. Saluditos especiales, son parte de nuestra promoción Septiembre está de huevos. Sigue participando en cuanto escuches este audio y por supuesto que el locutor te da luz verde para que participes en nuestra promoción, porque Septiembre está de huevos. Aquí sí damos el grito y los huevos también.

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1: Así es, aquí no va a ser la mejor FM, ya son las 2:02 a través de esta radio. Te seguimos saludando con mucho gusto, seguimos compartiendo contigo buena música del regional mexicano. Acabaste de escuchar De Todas y De Nadie, de Los Dos Carnales, aquí nomás en la mejor FM. Bueno, ya me voy a despedir con saluditos muy especiales. Recuerden que seguimos con nuestra promoción Septiembre está de huevos. Lamentablemente hoy los acompaño hasta las 3 de la tarde. Si no, para mí sería un gran gusto poderlo seguir acompañando en esta promoción, pero recuerden que mis compañeros Gabriel Espinosa Rojas, el Brody, y Juan Carlos Campuzano, el Picoso, estará con ustedes también compartiendo esta dinámica de Septiembre está de huevos. Aquí sí damos el grito y también los huevos, así que nos vamos preparando con nuestros audios. Recuerden que es muy fácil, hay que poner atención, por ahí te estamos como que, ¿cómo dicen? Como que soplándote las ideas, las respuestas. Espero que te des cuenta. Así que los invitamos para que sigan muy atentos. Ya estaré compartiendo con ustedes ahorita más la dinámica. Se le voy a mandar saluditos aquí a nuestros amigos de nuestra línea WhatsApp. Le mando un saludo muy especial a nuestro amigo Don Rigo en la Colonia Militar, que siempre nos escucha. Está de regreso por aquí en Guajuapan, escuchando la mejor después de un viaje largo de trabajo. Dice, oiga, le mandamos muchos saluditos. Nos mandaron un mensajito de audio en estos momentos. Ahorita lo vamos a checar con mucho gusto, muchas gracias, sigan participando. También mando un saludo bastante grande por aquí para nuestra amiga Irani, que está también participando en nuestra promoción, muchas gracias por enviarnos un mensajito. Y quiero decirle a una señora bonita que se llama Lilia, que por ahí le dejé un mensajito para que le eche una checadita y nos mande por ahí su audio completito y ya estará participando en nuestra promoción de Septiembre está de huevos, ¿sale? Muchísimas gracias. Muchos saludos nos dicen por aquí, saludos para su esposa Viviana Lozano Estrada, que el día sábado 12 de septiembre estará cumpliendo más de 40, menos de 43, y nos escucha en la Colonia del Maestro de parte de su esposo Francisco y sus hijos Ángel, Vianey y Pedro Abelar Lozano. Muchas gracias, dice, muchos saludos. No, hombre, gracias a ustedes. Recuerden que Septiembre está de huevos y aquí sí damos el grito y también los huevos. Sigue participando con nosotros. Más adelante estaremos pues compartiendo más audios y por supuesto recolectando todos los audios que nuestros amigos de La Mejor 105.3 nos envíen. Recuerden que es una promoción única y especial de La Mejor 105.3, que estará con ustedes del 1 hasta... No, tendremos por aquí, no, más tiempo, no hombre, yo ya le estoy cortando el tiempo, pero no, tendremos todavía un tiempecito más para que ustedes puedan llevarse estos casilleros de huevos. No se van a llevar uno, no se van a llevar dos, se van a llevar tres casilleros de huevos. ¿Ya participaste? Si no, recuerda que es muy fácil. Cuando tú escuches la luz verde que te da el locutor de, oye, ya puedes mandar tus mensajitos de WhatsApp donde venga tu nombre, la respuesta correcta y un grito mexicano o una frase mexicana, envíalo al 953-109-9143. Gracias a nuestros amigos Expendio de Huevos San Marcos, los originales de calle Matamoros, saluditos muy especiales para ellos, y también por favor tú que estás participando, no te olvides que a través de un mensaje de texto, ya después de que envíes el de audio, vas a mandar lo que es, pues tu nombre completo, número telefónico, y el lugar donde escuchas la mejor 105.3 de FM. Yo soy Dalia Martínez, te dejo con más música, hoy te acompaño así en horario corrido hasta las 3 de la tarde, y de ahí nos escuchamos hasta mañana, hasta la próxima. Aquí nomás por La Mejor. Te dejo con música, es Jazz Favela, y esto se llama No Me Lo Mandes Decir. Aquí nomás en La Mejor 105.3. A las 2:30 inicia Libre Expresión. Quédate con nosotros porque tú lo dices, somos La Mejor.

0: Son las 2:09.
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0: Son las 2:09.
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11: Son las 2:29.
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0: espacio de libre expresión. 2:30 p.m. Ya el equipo de noticias está listo para llevar la mejor información en este inicio de semana. A quienes están en carretera, conduzcan con precaución como todos los días, y a quien está en casita y está a punto o está comiendo, feliz provecho. Le saluda Gerardo Cruz. Iniciamos una nueva semana con actividad importante en distintos temas que estaremos desmenuzando al detalle en este espacio de información. Recuerde que también sus participaciones, sus comentarios son importante. Súmense a la plataforma de Sistema Radiofónico Informativo Radio Huajuapan, donde también ya estamos transmitiendo totalmente en vivo. Y esta tarde, como todas las tardes, saludo con mucho gusto a Brenda Villarreal y a Víctor Santos. ¿Qué tal? ¿Cómo están? Excelente inicio de semana. ¿Cómo están?
1: Compañeros, muy buenas tardes a todas las personas que ya nos escuchan a través de esta frecuencia, la 105.3 FM. Antes de pasar con la información, tenemos información importante en temas de salud. Ya llegó aquí a Huajuapan la Caravana Estatal de Salud. Jornadas estatales de mastografía gratuitas estarán a partir de este 7 de septiembre al 11 de septiembre, con un horario de 9:00 a.m. a 3:30 p.m. Esto frente a la Casa de la Cultura de Huajuapan de León. Son mastografías totalmente gratuitas. Esta está dirigido a todas las mujeres de 40 a 69 años de edad que no se hayan realizado estudios, que tengan o que tengan un año o más de haberse realizado estos estudios, para que ustedes puedan acudir. Ustedes, si quieren más información, pueden hacerlo a través del teléfono 953-133-6373, para que ustedes pues acudan, todas las mujeres, a revisarse. Es importante revisarse y evitar pues el cáncer de mama.
0: Parte de estas acciones, parte de estos programas de salud, Brenda, que no hay que echarlo en saco roto, así es que quedan los números. Y en un momento más, si tienen duda, también repetimos la información, damos este número, o en su defecto 953-137-4318, para brindar mayor información. Víctor Santos, ¿cómo estás? Excelente inicio de semana.
2: Hola, ¿qué tal, Gerardo? Brenda, muy buenas tardes. Como todos los días, es un gusto saludarlos en este espacio de libre expresión, lunes 7 de septiembre, iniciando la semana, un día pues lleno de información, lleno de actividades. Hubo protestas en el Centro de Justicia, también pues hubo sesión extraordinaria de Cabildo. Gerardo, Brenda, que ya más adelante pues estaremos dando a conocer toda esta información que se generó este día, y que también pues hubo algunas tomas de las dependencias, como ya lo habíamos comentado en días anteriores, por pues esta organización de la UBISOR. Y también, Gerardo, tener también presente que hoy era la audiencia con el comité del COVID, en donde pues se ha generado toda esta información en este inicio de semana, Gerardo.
0: Sin duda, Víctor, lo que tú refieres, pues prácticamente que a esta hora seguramente ya están concentrados los integrantes del Comité de Víctimas por Justicia y Verdad 19 de junio de Asunción Ochislán en los juzgados federales de San Bartolo Coyotepec, para dar seguimiento a esta audiencia de 3 presuntos implicados materiales e intelectuales de pues lo que generó el enfrentamiento en 2016 en Nochislán. Esto como parte de este proceso jurídico que llevan, y ante ello pues seguramente habrá reacciones si continúa la este proceso de vinculación. Seguramente habrá posicionamientos, si hay algún retroceso también va a haber algún posicionamiento. Cualquiera que sea el resultado de esta audiencia, habrá reacciones por parte del Comité de Víctimas, que ya estaremos dando seguimiento. Y hablando justo de temas de inicio de semana, Brenda, Víctor, hoy por la mañana, como ya lo había anunciado el Frente Nacional Indígena y Campesino, inició protestas en la región de la Mixteca y en la región de la costa para exigir mesas de diálogo con el gobierno del estado, con miras a tener atención a su pliego petitorio 2026, pero también con la Fiscalía General del Estado de Oaxaca, para tener una mesa de diálogo con el fiscal Bernardo Rodríguez Alamilla. Víctor.
2: Así es, Gerardo, pues esta mañana se dio esta toma de el Centro de Justicia. Comentaban que también pues existían estas tomas en algunos otros municipios, en algunos otros lugares como Pinotepa, como Putla, son algunos de los lugares en donde pues hicieron estas acciones el FENIC, el Frente Indígena, el Frente Nacional Indígena y Campesino, que también comentó pues acerca de este aniversario luctuoso del líder, pues que están exigiendo se esclarezcan los hechos que pues atentaron en contra de su vida del líder del Frente Nacional Indígena y Campesino, y que también, Gerardo, hicieron pues un señalamiento, un mensaje hacia las autoridades donde dicen que pues hay personas que ocupan el nombre de esta organización y que piden información sobre las carpetas de investigación, sobre pues varios temas que se están llevando a cabo. Pero vamos a escuchar parte de lo que nos comentó Israel Ramírez Martínez.
3: El día de hoy, 7 de septiembre, iniciamos una jornada de lucha por la justicia de nuestros pueblos y comunidades, así como para exigir el esclarecimiento del asesinato de nuestro líder y fundador del FENIC, el profesor Arturo Pimentel Salas, perpetrado hace 13 años. Durante este tiempo no ha habido ninguna persona detenida o castigada por este hecho. Sin embargo, como organización mantenemos de manera firme la exigencia de justicia para que el crimen se esclarezca y no quede impune la muerte de un gran luchador social. Hacemos un llamado enérgico a los tres niveles de gobierno municipal, estatal y federal a abstenerse de recibir o entablar conversaciones con personas ajenas a la estructura legítima de nuestra organización. Hemos detectado que individuos no identificados pretenden ostentarse falsamente como representantes del FENIC. En caso de tener que alguna dependencia atienda a estas personas, inevitablemente las siglas de nuestra organización no pueden ser usadas como botín o como... No pueden ser usadas como botín para poder sacar, pues ahora sí que raja política o personal. En caso que fuera necesario y que veamos que alguna dependencia esté atendiendo a estas personas, pues nos veremos obligados en la necesidad de poder movilizarnos y tomar las dependencias que en este caso les estén dando esa atención.
2: Parte, Gerardo, de lo que comentó el dirigente del Frente Nacional Indígena y Campesino, Israel Ramírez Martínez, acerca pues de esas acciones que realizaron el día de hoy y también de estas personas quienes pues los acusa de utilizar el nombre, las insignias de esta organización sin el permiso, sin pertenecer a ellas, y pues comentan, argumentan que en caso de que las autoridades pues les brinden información

0: fue la respuesta que dieron hoy los integrantes del Frente Nacional, el otro grupo que lidera Israel Ramírez Martínez. Ante ello, pues ya serán las autoridades, serán las instancias competentes quien determine quién está copiando a quién. Ante ello, pues llevamos la información y pues en este caso, aquella vez también hubo reacciones por parte de Tania Pimentel, y hoy hay reacciones de Israel Ramírez. Ambos se dicen ser líderes del FENIT. Insistimos, no somos nosotros quienes tenemos que determinar eso, serán las instancias competentes quienes determinen lo correspondiente. Así también, pues también, a ver quién tiene la razón en las demandas. Ellos señalan que cada quien tiene el derecho, le asiste la razón de exigir atención a esas demandas, y hay que esperar las reacciones tanto de la Fiscalía General del Estado de Oaxaca como del propio gobierno de Oaxaca. Es momento de ir a nuestra primera pausa comercial, 2:00 p.m. ya con 40 minutos.
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3: Ya son las 2 de la tarde con 43 minutos y ya tenemos mensajes a través de nuestro número de WhatsApp al 953-137-4318. Y nos comentan por aquí con respecto a un video que circula en redes sociales acerca del abuso de autoridad de los policías. Ojalá de verdad, ojalá sí se haga algo. Derechos Humanos debería actuar porque no es primera vez que esto suceda. Por este medio incluso se ha denunciado y nadie hace nada. Siempre golpean a los detenidos y en el transcurso del traslado se quedan con sus pertenencias, y si denuncias tienes que tener pruebas, y peor aún te niegan los datos. Levantemos la voz, Huajuapan, esto no puede

0: seguir pasando. El señor Cristian Reyes solo justifica su actuar. Ahora les pregunto qué pasaría si a un familiar de los policías les hicieran lo mismo. Ahí sí habría justicia. Hasta por debajo de las piedras buscarían a los culpables. Ayer denunciaron otro caso de abuso de los policías hacia una adulta mayor. Ya es mucho, no es coincidencia. Pues son parte de estos comentarios que nos llegan.
1: Gracias. Recuerden que 953-137-4318 está esperando sus comentarios, sus participaciones con respecto a este caso. El comisionado dijo, no, pues va a haber atención, va a haber una situación que pues investigue de manera inmediata, y ante ello también se comprometió a brindar la información de el dictamen que pues sea conducente por parte de estos elementos de la policía vial municipal o vialidad municipal, quienes el pasado jueves por la tarde pues golpearon a esta persona del sexo masculino después de ser detenido en un retén en inmediaciones del Panteón 16 de septiembre. Señaló, hay una investigación, esto lo dio a conocer el pasado viernes en entrevista del comisionado, hay una investigación, que esta investigación estaría a la brevedad y que se aplicarían por los protocolos, las sanciones o lo conducente de ser responsable de encontrar algún tipo de responsabilidad. Insistimos, damos seguimiento a el tema. Así es que gracias por sus comentarios, sus participaciones. Y continuando con la información, fíjate, Brenda Víctor, ya hemos dado cuenta acerca de esta toma del Centro de Justicia en Huajuapan por parte de integrantes del Frente Nacional Indígena y Campesino el día de hoy. Ya se han retirado desde mediodía después de lograr una mesa de diálogo, sin embargo advierten que de no tener atención a sus demandas, tanto en el tema de justicia como en el tema social con el gobierno de Oaxaca, no descartan pues reactivar estas protestas, estas acciones. Únicamente fueron tomas de dependencias de la Fiscalía General del Estado de Oaxaca, en Huajuapan, Nochistlán, entre otras comunidades, Víctor, pero que hoy en el caso también hubo otras movilizaciones, protestas por parte de la Unidad de Bienestar Social de la región Tiqui, la Uvisor, donde a través de su dirigente Fabián Pereda pues dio a conocer que pues hubo movilización el pasado sábado. Esta organización o la dirigencia de la Uvisor estuvo presente en esta comunidad de Los Ángeles, la Unión de Los Ángeles, una de las comunidades que pertenece a Uvisor, donde pues dieron a conocer prácticamente toda la planeación, la organización para estas protestas realizadas desde muy temprano en las instalaciones de el Instituto Nacional de Pueblos Indígenas y la Secretaría de Infraestructuras, Comunicaciones y Transportes, tanto en Oaxaca como en la Ciudad de México. Ante ello, están exigiendo que la SICT continúe la apertura del camino a la Unión de Los Ángeles. De un total de 7 kilómetros, llevan poco más de 2 kilómetros. Sin embargo, ellos exigen se cumplan los compromisos y se dé como resultado la conectividad con esta comunidad, aunado a que, pues decía el dirigente de la Uvisor, se requiere de la construcción de un puente para atender diversas necesidades y que esto permita el desarrollo de esta comunidad de la Unión de Los Ángeles en la zona Tiqui. Esto es por una parte ante las SICT, además de la apertura de caminos o también el mejoramiento de caminos en comunidades de la zona Tiqui, aunado a la atención de diversos proyectos por parte del Instituto Nacional de Pueblos Indígenas, el INPI, hacia las comunidades indígenas. Señaló que si bien el gobierno de la presidenta Claudia Sheinbaum Pardo atiende diversos rubros en comunidades indígenas, el hecho es de que en el caso de la zona Tiqui, así lo aseguran, no hay apoyos extraordinarios a esto que se pregona día con día, no de ahora, en años pasados, en sexenios pasados, donde pues los gobiernos que están al frente de México pues ya van a tener atención las comunidades originarias, los pueblos originarios, pero manifiesta Fabián Pereda, únicamente queda en el discurso y en letra muerta, porque al final las comunidades siguen en el olvido, en la marginación, en la pobreza, y ante ello pretenden estar bajo la sumisión del gobierno, y dijo eso no lo van a permitir. Así es que parte de las acciones que están prendiendo el día de hoy la Unidad de Bienestar Social de la Región Tiqui, tanto en la capital oaxaqueña como en la Ciudad de México, hay avances. Se instaló una mesa de diálogo con la dirigencia del Obisor, pero que esta mesa continúa y daremos seguimiento para conocer el resultado de la misma. Es momento de ir a una nueva pausa comercial. Recuerde, 953-137-4318 está esperando sus comentarios, sus participaciones. Ya son las 2 de la tarde ya con 50 minutos.
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0: 2:54 PM y ya tenemos también comentarios acerca de nuestros amigos del auditorio a través del número de WhatsApp 953-137-4318. Y nos dicen por aquí, ¿qué tal? Buenas tardes. Es muy bueno escuchar las noticias y opiniones a través de la mejor, o sea, libre expresión. Caminé por la calle Madero de nuestra ciudad y este ayuntamiento sigue estrangulando la vialidad vehicular, pintado rayas azules como ciclovía, donde los ciclistas ni las ocupan. Y lo mismo pasa con los motociclistas, tienen cajones que de estacionamiento y se estacionan donde quiera, impidiendo que los automovilistas nos podamos estacionar o salir de donde estamos estacionados. Y los de vialidad ni los amonestan. Lo contrario de los automovilistas, que luego llegan y a tomar fotos retirándonos o infraccionándonos. Por su atención, muchas gracias. Otro comentario, José Méndez, buenas tardes, saludos desde Chicago, feliz inicio de semana. Un comentario más, buenas tardes, el conflicto que se está suscitando del Sindicato de Trabajadores del Ayuntamiento de Huajuapan, la representante de este sindicato está con mutuo acuerdo con el presidente municipal y a los integrantes que la conforman los agarran de carnada y no es válido porque el sindicato es autónomo y no se debe de prestar a lo que diga el presidente municipal. Son parte de estos comentarios y también este primero acerca de la ciclovía que hablamos este tema la semana pasada.
1: Así es, Brenda, gracias a todos por sus comentarios al 953-137-4318, este tema de la ciclovía, que pues ya ustedes lo notaron, también lo abordamos bien, lo refieres, Brenda, desde la semana pasada, donde hemos, por cierto, has tratado de contactar al Instituto Municipal de la Juventud, a su titular, para conocer el proyecto a detalle, Brenda.
0: Pero sí, la última vez que la contactamos nos dijo que nos iba a regresar la llamada para que nos diera a conocer este proyecto, sin embargo también necesita autorización para que dé esta entrevista.
1: Sí, conocer de pues de mayor detalle en qué consiste esta ciclovía. Ya dio detalles en el tema de movilidad, en el tema vial, el comisionado para la construcción de la paz y el fortalecimiento de la seguridad pública, Cristian Reyes Ramírez, de las áreas de la Comisaría de Seguridad que están laborando en la calle de Madero, en la calle de en las riberas del río Mixteco, además de la calle de Mina y Aquiles Serrán, entre otras calles que están a las riberas del río Mixteco y en el centro de la ciudad, que comunican con principalmente el Palacio Municipal, Ereoco, Colegio Militar, la calle Madero, en fin, que estas pintas en color azul están desde la semana pasada. Y esto es por una parte lo que ocurre en Huajuapan, pero también lo que hemos dado cuenta de las acciones, lamentablemente, hechos de violencia que ocurren en la región de la Mixteca por la disputa de la tierra, la conflictividad social, política, agraria, Víctor, entre Santiago Petlacala y esto en el caso de Petlacala, perteneciente al municipio de San Martín Peras, y la Trinidad, hoy perteneciente a Coicoyana de las Flores.
2: Así es, Gerardo, el día de hoy ya hubo reacciones por parte del secretario de Gobierno, Jesús Romero López, en donde, pues, en la conferencia de prensa dio información relevante acerca de estas acciones y de los acuerdos que han llegado a esta tregua para, pues, generar las condiciones, Gerardo, y buscar una solución a este, pues, conflicto que ya lo mencionábamos la semana pasada, pues, ha generado, pues, varias situaciones en estas dos comunidades. Se habla de una persona lesionada y también, pues, la Junta de Conciliación Agraria nos comentaba acerca del motivo, pues, de que generó, que originó este conflicto. Pero vamos a escuchar parte de lo que comentó esta mañana el secretario de Gobierno.
3: Atendiendo Petlacala, es una situación bastante compleja. Hubo disparos, hay una persona herida, pero si ponemos la ficha, por favor, logramos mediante la conciliación tender un puente entre ambas comunidades. Ahí es un problema, además de agrario administrativo, porque la comunidad decidió ya no pertenecer a Peras, sino pertenecer a Coicoyán, y bueno, esto ha generado mucha tensión histórica en la zona. Hoy voy a recibir a la autoridad de Peras, se acordó, aquí está la minuta, a puño y letra de la comunidad, y los vamos a atender. Esto establece un impas, una tregua. Y esto confirma que la política del diálogo sí resuelve, sí genera estabilidad. No la de persecución, no la de hostigamiento como en el pasado, o no la de abandono y omisión que tantos muertos generaron en los conflictos agrarios en Oaxaca. Entonces seguimos en esta ruta de paz territorial.
2: Parte de lo que comentó el secretario de gobierno acerca de esta tregua que se ha pues iniciado, que se pudo conseguir entre estas dos comunidades y que también pues en este día recibiría a las autoridades de Peras para pues seguir avanzando en la solución de este conflicto, Gerardo.
1: Sí, así es que esta conflictividad derivado de una obra, de un muro, y lo que piden es la suspensión de esta obra, y señaló el secretario que es parte de la conflictividad, pero que esta se tiene que atender a través del diálogo. Así es que queda esta información. Son las 3 de la tarde en punto, vamos a la pausa, volvemos con más información a Libre Expresión.
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5: Oh Dios eterno, en quien la misericordia es infinita y el tesoro de compasión inagotable, vuelve a nosotros tu mirada bondadosa y aumenta tu misericordia en nosotros, para que en momentos difíciles no nos desesperemos ni nos desalentemos, sino que con gran confianza nos sometamos a tu santa voluntad, que es el amor y la misericordia mismos. Amén.
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1: Ya son las 3 de la tarde. Vamos a escuchar el siguiente audio.
2: Buenas tardes. En 1968, científicos del Centro del Acelerador Lineal de Stanford y del Instituto Tecnológico de Massachusetts dispararon electrones muy energéticos contra protones. Esperaban que los protones se comportaran como objetos suaves con carga distribuida, pero los electrones rebotaban como si chocaran contra pequeñas partículas duras en su interior. Al principio, Richard Feynman llamó partones a esos componentes, sin afirmar que fueran los quarks propuestos pocos años antes. Con los nuevos experimentos quedó claro que efectivamente eran quarks. Jerome Friedman, Henry Kendall y Richard Taylor recibieron por estos trabajos el Premio Nobel de Física en 1990. Agradezco la difusión en pro de la física.
1: Gracias por su comentario a favor de la ciencia.
3: Son sus comentarios, sus participaciones. Recuerden, 953-137-4318. Está esperando sus participaciones también a través del sistema radiofónico informativo Radio Huajuapan. Súmense, estamos transmitiendo totalmente en vivo desde las instalaciones de La Mejor Huajuapan. Y fíjate, Brenda Víctor, que hoy por la mañana hubo una sesión extraordinaria de Cabildo. Recordar, mañana, martes 8 de septiembre, pues a partir de muy temprano estarán realizando la sesión solemne y pública de Cabildo, donde se entregará la medalla General Antonio de León al Heroico Cuerpo de Bomberos. Esta sesión solemne y pública de Cabildo se va a desarrollar o se va a efectuar en lo que es el Obelisco de la Paz General Antonio de León, ubicado en la carretera federal 190, en el tramo de Huajuapan a la Agencia de Vista Hermosa, justo en la intersección de la Avenida Paraísos. Pero ante ello, esta sesión extraordinaria de Cabildo el día de hoy, Brenda, pues abordó temas en materia de obra pública.
1: Así es, se aprobaron varios paquetes, pues dos paquetes importantes que se aprobaron. El primer paquete constó de 25 obras, entre los que son pues pavimentación de calles, tema de drenaje, entre otros temas también. Obras con recurso del ramo 33, fondo 3, fondo de aportaciones para la infraestructura social municipal y de las demarcaciones territoriales del Distrito Federal. Esto con un monto total de 14,170,000 pesos. Entre estas obras que se aprobaron pues son la construcción de pavimentación con concreto hidráulico de la calle Justo Sierra en la colonia del Maestro, también la construcción de pavimentación con concreto hidráulico en la calle Bartolomé Reyes de la colonia también del Maestro, construcción de pavimentación en la calle San Juan de la colonia San Diego, entre algunas otras obras. En esta misma sesión se aprobó también otro paquete de 4 obras que se va a llevar a cabo con recursos de ingresos propio, ejercicio fiscal 2026, con un monto de 4,350,000 pesos. Las obras son las siguientes, que son la pavimentación de 2 calles en la colonia Santa Rosa, primera sección, la construcción de pavimentación de 1 calle en la agencia Hacienda del Carmen, la rehabilitación también de bacheo del Libramiento Norte, camino a fraccionamiento Los Naranjos y Casa Pastoral, así como en la carretera Acatlima, que es un tema importante esta última obra, Gerardo, que ya lo habíamos comentado, que el recurso que no se ocupó para la presa de San Francisco y Yosocuta, pues iba a ser para la rehabilitación del Libramiento Norte y algunos otros caminos que también están en muy mal estado. En esta también misma sesión se canceló la obra de ampliación de alumbrado público en la avenida Paraísos, en la agencia Santa Teresa, esto porque los vecinos no llegaron como a un mutuo acuerdo cuando se trataba del flujo vial para la colocación de esta luminaria, así que se decidió cancelar. Escuchemos parte de lo que dijo el presidente municipal Luis de León Martínez Sánchez cuando se aprobaron estos 2 paquetes.
4: Este gran paquete de obras, tanto del fondo 3 como de los ingresos propios, y como su nombre lo dice, ingresos propios, lo que decía la licenciada Marta, es producto de lo que ingresa al municipio por concepto de sus contribuciones, del pago de sus derechos, del pago de aportación de beneficiarios, del pago de sus impuestos. Todo ese ahorro se llama ingresos propios. Y esos fondos son los que ocupamos nosotros para hacer más obra. Entonces, no nada más es lo del fondo 3, que es el recurso que recibimos por ley, de las aportaciones de la federación, sino también de los ingresos propios que generamos al interior del municipio y con el que hemos multiplicado los recursos y hemos afortunadamente hecho mucha obra por todos lados. Es que pues pronto vamos a estar dando inicio con los procesos de licitación, posteriormente con la ejecución ya en los trabajos físicos en sus colonias, en sus agencias. Yo sé que siempre están muy pendientes y prueba de ello es que están aquí presentes, porque además debo reconocer y felicitar a la Comisión de Infraestructuras, encabezada por mi compañera Valentina Teresa Vázquez Ambrosio, hoy ausentes, pero siempre muy atentos también, regidor Mario Galicia Lara y Melina Mendoza Ramírez, que por cuestiones de agenda no pudieron estar, pero que estuvieron en cada una de las reuniones acompañando en esos trabajos de la comisión, muy pendientes con cada uno de ustedes en estas reuniones de trabajo, pormenorizando todos los detalles hasta que ustedes estuvieran convencidos de cuáles son los trabajos que se iban a realizar, en qué consistían, las metas que se iban a lograr. Entonces, toda esa parte, pues, parece nada, pero llegamos aquí a este punto que es la cereza del pastel, que es prácticamente que cuando ya se va a aprobar la obra, es porque atrás de esto hay un gran trabajo, primero en ustedes, en sus colonias, en sus comunidades, porque tienen que hacer sus asambleas, tienen que hacer sus reuniones, tienen que ponerse de acuerdo cuál obra es la que van a priorizar.
3: Parte de lo que dio a conocer el presidente municipal Luis de León Martínez Sánchez en esta sesión extraordinaria de Cabildo con esta aprobación de estos paquetes de obra pública, y ante ello pues señalan pues ya estarán iniciando los procesos correspondientes tras la validación de estos paquetes de obra pública en el área correspondiente para iniciar con la ejecución de las mismas. Esto es por una parte, y posterior a la sesión extraordinaria de Cabildo, Brenda, tuviste oportunidad de platicar, de conversar con el regidor de Economía, Luis Guadalupe, referente a diversos programas, diversas acciones que encabeza esa regiduría, Brenda.
1: Sí, llega un importante programa aquí a la ciudad de Huajuapan. El gobierno federal, a través del Ayuntamiento de Huajuapan de León, pues convocó a las mujeres artesanas a participar en el programa de créditos a la palabra para artesanas indígenas y afromexicanas. Dicho programa opera a través de la Financiera para el Bienestar, que otorga financiamientos directos para fortalecer las actividades de las mujeres. El regidor de Economía, pues Luis Guadalupe Morales Hernández, mencionó que el programa sirve para impulsar la cultura, las artesanías de la región de la Mixteca. Informó que las interesadas en adquirir este apoyo tendrán que acudir el 10 de septiembre en el Auditorio Municipal de la Unidad Deportiva El Carmen para la entrega de sus papeles. ¿Cuáles son estos documentos que necesitan llevar? Es identificación oficial vigente, CUR, preferentemente certificada, comprobante de domicilio no mayor a 6 meses, una fotografía elaborando su artesanía y una fotografía con su artesanía. Cabe recalcar, Gerardo, Víctor, que este programa 7 de septiembre llegó a municipios ya de la región de la Mixteca. Hoy estuvo en San Pedro y San Pablo Teposcolula, en Villa de Tamazulapan del Progreso, también en la heroica ciudad de Tlaxiaco, y el próximo 9 de septiembre estará llegando al municipio de Asunción Nochistlán, en la unidad deportiva Solidaridad, con un horario de 9 de la mañana a 5 de la tarde. Para todas las personas que son de Nochistlán, pues pueden acudir allá. Sin embargo, también aquí en Huajuapan se van a estar recibiendo artesanas de comunidades cercanas. Escuchemos parte de lo que dijo el regidor de Economía.
3: En un momento más escuchamos esta voz de el regidor de Economía, Luis Guadalupe Morales Hernández, derivado de esta acción que van a realizar a través de esta Financiera de Bienestar. Vamos a escuchar este audio de el regidor.
5: Fíjate que esto empieza hace un año. Hace un año tuvimos una inscripción de 700 personas, pero desafortunadamente hace un año ya no llegó, no llegaron las inscripciones. Llegan hasta este año las inscripciones, que fueron en el mes de febrero, marzo, y prácticamente sale el crédito ahorita el día jueves, el día pasado jueves 3 de septiembre. Se entregaron 360 apoyos de esos 700 apoyos. Pues prácticamente es una espera de 3 meses. Realmente los créditos ya dependen mucho de que realmente sea factible la persona, más que nada. O sea, depende mucho de la persona, porque muchas de las veces, pues hay veces que nos topamos con que llegan intermediarios, otras personitas, por eso es que es una manera, es un crédito de manera personal.
1: La voz del regidor de Economía. Es importante decir que las mujeres interesadas pueden solicitar un crédito individual por 10,000, 20,000 o 30,000 pesos. Así que si usted está interesada, acuda este 10 de septiembre al Auditorio Municipal de la Unidad Deportiva El Carmen de 9 de la mañana a 5 de la tarde con los requisitos que ya le mencionamos.
3: Queda la información a nuestros amigos de el auditorio. Recuerde 953-137-4318. Está esperando sus comentarios, sus participaciones. Vamos a la pausa, volvemos con más información a Libre Expresión.

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6: Son las 3:18.
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0: Estamos de regreso en Libre de Expresión. Estamos esperando sus comentarios, sus participaciones. Son las 3 de la tarde con 18 minutos. Recuerde 953-137-4318. Súmense también a la plataforma del Sistema Radiofónico Informativo Radio Guajuapan, transmitiendo totalmente en vivo, además de la frecuencia 105.3 de FM. Brenda, Víctor, hemos dado cuenta acerca de diversas acciones que están realizando el gobierno federal derivado de estos planes de justicia. Está el Plan General Lázaro Cárdenas del Río, que atiende a la gran mayoría de comunidades de la región de la Mixteca, pero también está el Plan de Justicia para la zona chichulteca, que tiene 7 ejes y donde se están invirtiendo recursos de manera estratégica para atender los caminos de las cabeceras municipales a las agencias municipales, además de el rescate de sus lenguas, la realización de obras para captación de agua de lluvia, bordos, el impulso al campo, además de otros temas. Pero uno de los temas que está pendiente es aunado al tema de salud, que están pidiendo la construcción de un hospital para el beneficio de los 19 municipios, que en estos 19 municipios están 68 comunidades, están pidiendo la rehabilitación de 2 vías de comunicación que ellos le llaman estratégicas, la rehabilitación de la carretera Tamazulapan, Tepermeme, Tamazulapan, y la que va de San Cristóbal, Suchitlahuaca, Coitzlahuaca, a Tejupan, Villa de la Unión. Estas vías de comunicación que unen a la supercarretera Oaxaca, Tehuacán, Cuatnopalan con la carretera federal 190, Huajuapan, Oaxaca, principalmente la que tiene la conectividad con la costa es la de el tramo San Cristóbal, Suchitlahuaca, Coitzlahuaca, a Tejupan, Villa de la Unión, que es que acorta las distancias para que automovilistas, transportistas, pues se dirijan hasta la costa oaxaqueña y al centro del país, que señalan está en pésimas condiciones, y uno de esos temas es uno de estos pendientes de las autoridades chocholtecas, Víctor.
1: Así es, Gerardo, como lo comentas, pues esta parte de las vías carreteras, y que ya hace algunos meses el titular de El Limpio, del Adelfo, Regino Montes, hablaba sobre estos frentes que están trabajando, sobre todo en la parte de la región de la Mixteca y también en la región chocholteca, en donde en su momento pues hablaba de estos 9 frentes que se estarían trabajando en el pueblo chocholteco o en la región chocholteca. Pero ante estas solicitudes, Gerardo, pues ya también el día de hoy hubo reacción por parte del gobernador del estado, por el mandatario Salomón Jara Cruz, acerca de estas solicitudes, estos pendientes en las vías carreteras. Vamos a escuchar parte de lo que comentó el mandatario esta mañana.
2: Entonces acumulamos mucho rezago, pero actualmente pues hemos sido un foco de atención a nivel federal. Esperamos que en lo sucesivo también se sumen las acciones a nivel estatal, porque hemos visto cierto descuido de parte de las autoridades estatales para con nosotros. Las necesidades son múltiples. Tenemos actualmente los ejes esenciales en camino de Tepermeme a Tamazulapan, está deteriorado. Tenemos el camino de Coixcahuaca a Tejupan también, que ya es un desastre, y estamos buscando también un hospital de tercer nivel para el SPAS, una universidad. Son las necesidades actualmente que estamos buscando por todo ese rezago que estamos advirtiendo.
3: Gracias, Jesús. Y en el caso de lo que tú comentas del el plan de justicia o plan Lázaro Cárdenas, sí lo tienen ellos. Juanita está en plática, nuestra directora de planeación, en plática con el antropólogo Lázaro Cárdenas Batel, para que se contemple esta propuesta. Y estamos en espera de eso, pero es un tramo estatal, se le pidió el apoyo y yo espero que tengamos una respuesta pronta, pero sí vamos a actuar sobre esa carretera.
0: Así las voces tanto de el gobernador Salomón Jara Cruz como de la voz de el presidente municipal de Santiago Ihuitlán Pluma y presidente del gobierno tradicional de pueblos, de autoridades municipales y agrarias de la nación chocholteca, Datsali Ruiz Jiménez, pues parte de esta petición y la problemática que existe en estas vías de comunicación que requieren atención urgente. Es momento de ir a una nueva pausa comercial, ya son las 3 de la tarde con 23 minutos.

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2: Estamos de regreso en Libre Expresión, son las 3 de la tarde con 28 minutos.
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2: Esta tarde en la línea telefónica tenemos al licenciado Mario Eduardo Pérez Ortiz, egresado de la Facultad de Economía de la Universidad Autónoma Benito Juárez de Oaxaca. Ha realizado cursos en análisis de datos cuantitativos con R y Python y cursos R y R Studio por la UAPCO, integrante del Departamento de Investigación del Corporativo Pérez Mora y Asociados, articulista y integrante del Consejo Editorial de la revista Trascenderé Pérez Mora con ISSN 3061-872X.
3: Licenciado, muy buenas tardes, un gusto saludarlo, el licenciado Mario Eduardo Pérez, para platicar sobre ese tema de financiamiento inteligente, aspectos a considerar al pedir un préstamo. Y entrando de lleno en este tema, licenciado, si nos pudiera comentar qué aspectos debe considerar una persona antes de solicitar un préstamo.
4: Bueno, estimado Víctor, sí, primero que nada me gustaría agradecer por el espacio y mandar un saludo a tus radioescuchas. Bueno, ¿en qué aspectos debe considerar una persona solicitar un préstamo? Bueno, se tendría que considerar fundamental. Necesita adquirir la deuda, que muchas veces es así, por algo se está pensando, ¿no? Pero en este caso hay que ver si es en el índole personal o empresarial, así como también que debemos evaluar la capacidad de pago que tenemos. También revisar las tasas de interés, las comisiones, el plazo de crédito y las condiciones de cada contrato, ¿no? En este sentido, muchas veces vamos a checar más la tasa de interés, pero realmente lo que debemos ver es el famosísimo CAT, que es el costo anual total.
3: Claro, licenciado, y acerca de este pues tema, esta definición que nos dice, nos comenta sobre el costo anual total, si nos pudiera comentar por qué es importante revisar el CAT antes de contratar un crédito.
4: Claro que sí, es importante analizar este costo porque es un indicador importante al comparar las opciones de financiamiento, ya que este refleja el costo total del crédito en términos porcentuales anuales. Es decir, que este indicador pues considera tanto los intereses, las comisiones, seguros y otros gastos asociados en la operación. Y muchas veces pues un crédito con la tasa de interés aparentemente baja pues puede resultar más costoso debido a cargos adicionales, por lo que al revisar el CAT pues permite tomar decisiones más informadas y transparentes.
3: Claro, y muchas veces el licenciado pues referente a la emergencia, a una urgencia que uno tiene, pues no toma ciertas consideraciones, ciertos aspectos, como usted lo comenta, acerca de este costo anual total, pero también si nos pudiera comentar cuáles son los errores más comunes al solicitar un préstamo.
4: Sí, dentro de los errores más frecuentes, pues destaca solicitar a veces montos más elevados, ¿no?, a lo que necesitamos, y no comparar distintas ofertas del mercado. En este sentido, Conducef tiene a disposición de las personas una calculadora de créditos, ya sea crédito hipotecario, crédito personal, crédito de nómina, donde podemos comparar las tasas de interés, el costo total o el CAT incluso. En este sentido, el no consultar estas páginas que el gobierno ofrece para los consumidores, pues recae en que a veces nos vayamos por las opciones más fáciles, ¿no? En muchos casos, las personas acceden a préstamos a través del teléfono, y muchas veces son las empresas las que manejan el mayor CAT.
3: Claro, licenciado, y también, pues, acerca de este tema sobre los préstamos, las importancias que uno debe de considerar, cómo influye también el tema del historial crediticio al momento de pedir, pues, algún tipo de financiamiento.
4: Bueno, el historial crediticio es como una carta de presentación que nosotros tenemos ante las instituciones financieras. En este sentido, si nosotros presentamos una mala calificación, es probable que las instituciones, perdón, crediticias no nos otorguen el crédito, o bien, si nos los otorgan, sea con una tasa de interés mayor a la establecida. Y contar con una buena calificación, pues daría lo contrario, que sería que nos den una tasa más accesible.
3: Tomando en consideración todos estos aspectos que usted nos comenta, todas estas pues también responsabilidades, obligaciones que cada persona debe de tomar y de acatar, licenciado, finalmente, ¿cuáles son las recomendaciones que daría a quienes están considerando solicitar algún tipo de préstamo?
4: Sí, la recomendación principal sería que al asumir cualquier financiamiento sea con responsabilidad y planificación. Y que es importante, pues, solicitar el monto necesario, no irnos más allá. También el comparar las alternativas, como le decía, pues existen herramientas que nos ayudan a comparar para no estar página por página de cada banco. Y en esta misma página que le digo, de la Conducef, es verificar el CAT sobre todo. Muchas veces, a veces nos vamos por el pago mínimo que se tiene que dar al préstamo, pero pues muchas veces ese pago se vuelve incluso muchísimo más a largo plazo porque el CAT es superior. También asegurarse que las mensualidades pues no comprometan la capacidad de cubrir pues gastos esenciales, ya sea comida, hospitales, medicina y todo lo esencial para el ser humano, ¿no? También es recomendable pues destinar los créditos a objetivos que generen valor, ya sea en educación, vivienda, crecimiento empresarial, y no solo en algo que puede ser un costo como un vehículo, si no se da no se le da el uso a empresarial o comercial o para un fin, ¿no?
3: Claro, licenciado, para todos nuestros radioescuchas esta tarde, ¿algún número de contacto, redes sociales en donde puedan acercarse con ustedes y también pues abordar más con profundidad estos temas y muchos más que ofrecen ustedes?
4: Claro que sí. 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
3: Licenciado Mario Eduardo Pérez Ortiz, un gusto saludarlo en esta tarde con el tema financiamiento inteligente, aspectos a considerar para pedir un préstamo.
2: Esta tarde tuvimos en la línea telefónica al licenciado Mario Eduardo Pérez Ortiz, egresado de la Facultad de Economía de la Universidad Autónoma Benito Juárez de Oaxaca. Ha realizado cursos en análisis de datos cuantitativos con R y Python y cursos R y R Studio por la UAUCO, integrante del Departamento de Investigación del Corporativo Pérez Mora y Asociados, articulista e integrante del Consejo Editorial de la revista Trascenderé Pérez Mora.

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1: Ya son las 3 de la tarde con 37 minutos. Vamos a una pausa y regresamos con más información.

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0: novedad y qué tenemos en las tendencias. Excelente tarde, Gabo.
1: ¿Cómo estamos, mi estimado Gerardo Cruz? Muchas gracias. Pues un saludo para toda la gente que nos está escuchando aquí en Libre Expresión, a toda la gente que nos está escuchando. Muchas gracias. De verdad que les agradecemos en esta tarde y pues les mandamos un saludo muy, muy especial, muy grande. Y fíjate que hay varias tendencias, mi estimado Gerardo, que están pues ahorita surgiendo, como es la tendencia de el hashtag cohetería. Resulta que hace unos días en una población del Estado de México, al lanzar un toro gigante, se les cayó el toro gigante. Pues es que evidentemente tenía muchos seguidores, muchos buscapiés, como le llaman algunos, y resulta que dos personas, después de analizar la situación, dos personas que iban en un punto estratégico se salieron, o sea, no aguantaron, no resistieron, se salieron, se va de lado este toro y los buscapiés agarran hacia donde se encontraban la pirotecnia guardada y pues resulta que explotó ese lugar. Y pues hasta este momento hay 10 víctimas de esta situación. Ante ello, pues muchos pirotécnicos se están quejando de una ley que quieren que no se imponga, porque ellos dicen que esta ley pues aborda primero la contaminación que está emanando de la quema, segundo el peligro, pero pues ellos refieren también que las fábricas también tienen peligros y que también sacan humo. Entonces, pues ellos están atendiendo a que no vayan a quitar el trabajo a cientos de personas que viven de esto de la pirotecnia. Y muchas personas en torno a este tema, Gerardo, compañeros, pues están justamente hablando y por eso se convierte en una tendencia.
0: Perfecto, sin duda. Queda el tema lamentable, Gabo, y esta situación que dice ya cobró la vida de 10 personas en Temazcalcingo. Gracias, Gabo. Buenas tardes.
1: Buenas tardes, mi estimado Jera. Saludos. Gracias. A todos.
0: Y tenemos más mensajes, más comentarios, Brenda.
2: Nos llegan a través de nuestro número de WhatsApp. Nos dicen por aquí: disculpen tanta intromisión de mi parte, pero ¿saben ustedes si ya publicó el actual Ayuntamiento Municipal el informe desglosado de la Feria Huajuapan 2026? ¿Cuánto costó la contratación de cada artista o grupo musical y gastos en general invertidos? Porque dijeron que se había autorizado y gastado 15 millones de pesos. Y pues con toda esta inversión se pudieron haber reparado banquetas peatonales dentro de la ciudad, que la verdad están para llorar. Que de hecho ya hace algunas semanas les informamos acerca de esta sesión extraordinaria que realizó el Ayuntamiento de Huajuapan, donde dio los montos de los ingresos y egresos de esta feria, que ya publicamos también esta nota a través del Sistema Radiofónico Informativo.
0: Así es, y que el ayuntamiento dijo: el portal de transparencia es transparente, compromisos, los grupos parlamentarios, o más bien dicho, la bancada de Morena en el ayuntamiento dijo: no hay que temer, no hay corrupción, y respaldando a la bancada del PRI y el PAN, y que ello daremos también, hemos dado seguimiento al tema de manera informativa. Y gracias por sus comentarios, sus participaciones. Si hay un tema, un comunicado de último momento, Víctor, con respecto a la Coordinación Estatal de Protección Civil y Gestión de Riesgos.
3: Así es, Gerardo, dice: la Coordinación Estatal de Protección Civil informa: en la imagen de satélite se observa desarrollo de nubes de tormenta que van a originar lluvia.

0: lluvias, chubascos y vientos con rachas fuertes en las próximas horas. Se esperan mayores acumulados en la Sierra Sur, Valles Centrales y Mixteca. Tome precauciones ante posibles encharcamientos, crecida de ríos y arroyos de respuesta rápida e inundaciones urbanas.
1: Pues queda este tema por parte de Protección Civil y Gestión de Riesgos para que tomen precauciones. Se esperan lluvias fuertes, y que el objetivo es que sin duda se evite algún tipo de situaciones. Si ven algún arroyo o un río crecido, no se atrevan a pasar para evitar algún tipo de incidentes. Ya son las 3:45, es momento de ir a la última pausa comercial. Volvemos a la recta final de Libre Expresión.

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2: De regreso en Libre Expresión, son las 3 de la tarde con 48 minutos ya en la recta final de este espacio de información. Y vamos a escuchar parte de lo que comentó la presidenta Claudia Sheinbaum Pardo hoy en esta conferencia de prensa que continúa la gira de este segundo informe de gobierno, pero también el tema de los procesos electorales, donde señala ya no es más el pasado quien está presente el día de hoy y esperan tener un proceso electoral pues transparente. Esto con miras al inicio justo de la elección de 2027 en unos días. Esto fue lo que comentó la presidenta Claudia Sheinbaum.
3: Ahora en el paquete económico lo van a ver. ¿Qué permite que eso se realice? Uno, mayores ingresos sin aumento de impuestos. Lo único que hemos hecho es aumentar un poco el IEPS de refrescos, pero no es por motivos recaudatorios, sino para evitar el uso excesivo del refresco, que sí tuvo una disminución del consumo de refresco con azúcar. Ya lo vamos a presentar. Los aranceles que pusimos a algunos productos que vienen de países con los que no tenemos tratado comercial y temas de ese tipo, pero no ha habido un aumento de impuestos como tal, ni va a haber. En todo caso, lo que estamos buscando es reducción de elevación fiscal, porque como lo mencioné aquí, lamentablemente todavía con todo el trabajo que ha hecho la Fiscalía y el SAT, todavía hay factureras, empresas que se dedican a hacer facturas de manera ilegal para que no se pague IVA o para que no se pague alguno de los impuestos. Así era. Yo les pregunto en los mítines, ¿a qué adulto mayor se le pregunta por qué partido va a votar para tener su tarjeta del Banco de Bienestar? A ninguno. Es más, es universal. Hasta Cuadri fue por su tarjeta. Sarmiento también fue por su tarjeta. Es a todas y a todos. A nadie se le pregunta por quién votas para recibir un programa de bienestar. Son derechos que se construyen. Entonces es una visión completamente distinta. No hay intermediarios. No es que el líder de la colonia te da el dinero o el líder del partido político es el que gestiona. No. Van de manera directa, sin intermediarios. Cada bimestre se te deposita tu recurso en el Banco del Bienestar, el Banco del Pueblo de México. Entonces es una visión completamente distinta. Ahora, hay que recordar que, por cierto, es bastante ofensivo el expresidente Fox. La verdad, o sea, ellos creen que son chistositos porque dicen groserías, pero ya no pega eso. Eso fue lo que le pasó a la candidata del PRIAN en el 24, que por pensar que decir groserías iban a ser muy simpáticos y la gente los iba a seguir, pues no, ya no es 1999, ya no es aquella época, ya es otra cosa.
2: Parte de lo que señaló la presidenta Claudia Sheinbaum Pardo esta tarde, donde dijo pues ya, no es más de lo mismo, y a ver qué pasa con este inicio del proceso electoral y también este paquete económico que se presentará en próximos días en el Congreso de la Unión. Y antes de finalizar, Brenda, ya este próximo fin de semana estará presente la Antorcha Guadalupana México-Nueva York en Huajuapan de León.
4: Sí, ya empezó su recorrido la Antorcha Guadalupana México-Nueva York. La antorcha pasará aquí en Huajuapan el próximo sábado 12 de septiembre. La coordinadora del traslado del fuego guadalupano, Nandita Maldonado Espinosa, pues informaba que el fuego salió de la Basílica de Guadalupe, esto en la Ciudad de México, el pasado domingo 30 de agosto, e ingresará a la diócesis el 9 de septiembre. Recordemos que también esta antorcha pasa por Acatlán de Osorio, Puebla, antes de llegar aquí a Huajuapan de León. Posteriormente arribará a Huajuapan el sábado 12 de septiembre a las 4 de la tarde, teniendo como punto de recepción la Ermita del Señor de los Corazones. A las 4:30 de la tarde tarde dará inicio la procesión hacia el templo parroquial guadalupano, donde se celebrará una misa a las 6:00 p.m, seguida de la tradicional serenata guadalupana, abierta a coros y grupos y personas que deseen pues brindar una ofrenda musical a la Virgen. Al día siguiente, que es el sábado 13 de septiembre, a las 7:00 a.m, se oficiará la bendición de la salida para continuar el traslado hasta Santiago Chazumba, recorriendo comunidades aledañas antes de proseguir su trayecto a los Estados Unidos. Escuchemos parte de lo que dijo la coordinadora sobre este tema.
5: Pues al igual que los años anteriores, el mensaje es pues precisamente a llevar a cabo lo que es este, a través de la fe, de la unión, de la esperanza, el poder pedirle a la Santísima Virgen pues que se tenga una vida más digna para todos nuestros migrantes allá en Estados Unidos, que derrame sus bendiciones, su entendimiento, su sabiduría a todas las personas que tienen a su cargo decisiones importantes en torno a la migración, sobre todo en los procesos que electorales y de algunas otras cuestiones sociales que se están llevando a cabo en aquel lugar. Y pues a través de esto también unir a los nuestros familiares, ¿no? Los que estamos aquí, unirnos con los que están allá, que a lo mejor pues hace mucho tiempo no se ven y esto, y pues la fe en la Santísima Virgen pues es algo que los mantiene unidos. Es totalmente libre, como te dije, nada más es estar en los puntos de reunión el día sábado en la ermita del Señor de los Corazones y el día domingo en el templo parroquial. Los que lleguen, no hay costo, no hay cupo limitado, no nada, está totalmente abierto. Inclusive en las comunidades que se va a recorrer, pues también hay gente que se agrega, ¿no? En los contingentes. Entonces, pues no hay alguna otra cuestión. Es libre y quienes lleguen, pues podrán participar.
4: Recuerden, Lupana llegará el 12 de septiembre a Huajuapan de León y ya el 13 saldrá para Santiago Chazumba, recorrerá comunidades como Santiago Guajolotitlán, Santa María Camotlán, Asunción Cuyotepeji, Santiago Miltepet, San Pedro y San Pablo Tequistepet, El Mezquital y San Francisco Huapanapan. Son parte de las comunidades que pasa antes de llegar a la parroquia de Santiago Chazumba.
2: Pues parte de este recorrido de la Antorcha Guadalupana México-Nueva York. De esta forma concluimos este espacio de información y de opinión libre expresión. Agradecemos como todas las tardes el favor de su atención. Son las 3:00 p.m. ya con 56 minutos. Esta tarde en la operación técnica,
6: Gabo Espinosa.
2: Y en la primera media hora, Dalia Martínez. En la operación digital, Cindy Reyes. En la conducción,
4: Brenda Villarreal.
7: Víctor Santos.
2: Le saludó Gerardo Cruz. Continúe en sintonía de la mejor. Excelente lunes, excelente inicio de semana.
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1: Son las 4 en punto.
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1: Las 4 de la tarde con 15 minutos, ¿cómo estamos? Rayos y centellas, ¡qué bárbaro! Agüita queríamos, agüita está cayendo en Huajuapan de León, Oaxaca, México. Está la lluviecita, hay que manejar con muchísimo cuidado, hay que pues darle prioridad también a los semáforos, señores, no hay que pasarnos los amarillos. Los amarillos no se pasan. Los amarillos son un llamado de alerta para decir, espérate, vete frenando porque va a cambiar. No es vete acelerando porque se va a cambiar. Hace un ratito hubo un accidente ahí, un vehículo le pegó a una moto porque ahí tuvieron la culpa los dos. Los dos, uno se pasó el verde, no, él se pasó el amarillo, los dos se pasaron los amarillos. Los dos tuvieron que haberse pasado los amarillos porque para ninguno estaba en verde. Para ninguno estaba en verde. Así es que hay que tener mucho cuidado porque si uno no se cuida, pues ¿quién nos va a cuidar, no? Entonces, de repente dices, ah, pues no viene carro, le acelero y me paso. Pero en ese momento iba a pasar otro, pero en este caso fue el de la moto, que venía pues a todo lo que da, rebasando. Se pasó el amarillo y el otro también, porque ya le iba ganando. Y sácatelas, compadre, hasta allá fue a dar mi compita de la moto. Y pues él lleva el de las perder porque trae un vehículo más pequeño, a diferencia del vehículo. Pero los dos, a final de cuentas, pierden. Todo por ganar un segundo o dos máximo. ¿Por qué? ¿Por qué ganas dos segundos? Porque te pasas el amarillo, pero adelante ya está la fila de carros. Entonces, realmente no. Quizá el de la moto iba a ganarle un poquito más de tiempo porque pues él iba a pasar y la calle estaba libre, pero el del carro no. Y ahora los dos al corralón, uno a perder su empleo si es que era trabajador, a la recuperación, en lo que llegan las aseguradoras, en lo que se verifica quién tuvo la culpa. No, pues sí, hay que tener mucho cuidado, y más ahorita que está lloviendo, pues a veces se empaña el vidrio, no sirven nuestros limpiadores, etcétera. Hay que tener mucha precaución. Por eso mejor cueni cueni, dijera mi compa Chuy Castillo, cueni cueni. Oigan, ya está activadísima la promoción de septiembre, está de huevos. Ya a partir de hoy comenzamos a recibir los mensajes, comenzamos a anotar a las personas, comenzamos ya completamente la promoción full, la etapa final, que es del 7 al 14 de septiembre. En esta etapa vamos a seleccionar 10 ganadores, sí, 10 ganadores, cada uno se llevará 3 casilleros de huevos. ¿Qué debes hacer para participar? Cuando yo haga una pregunta, previo a esto, le voy a poner la entradita ahí de la promoción, su fondito de la promoción. Pero cuando ya escuches esto, alerta, porque yo hago la pregunta. ¿Y qué vas a contestar? Muy fácil. Hola, yo soy Gabo. La respuesta es tal. Y me vas a dar una frase mexicana. Una frasecita que sea mexicana. Hace ratito por ahí escuché que dijeron, es un orgullo ser mexicano. Y listo. Si quieres darme un gritito bien, o si solamente me quieres decir, hola, yo soy Gabo, la respuesta es tal, y aventarte tu grito mexicano ya con eso. O sea, son tres cositas. Tres cositas. Tu nombre, la respuesta, tu frase o tu grito mexicano, cualquiera de las dos, tu frase o tu grito mexicano. Ese audio debe ser de voz, debe ser audio, pues debe ser un audio, ese mensaje, perdón, debe ser de audio. Y ya despuesito, pues me mandas si quieres un mensajito de texto donde me pongas tu nombre completo, yo soy Gabriel Espinoza Rojas, mi dirección es tal y mi número, por si se quieren comunicar conmigo, es tal. Con eso ya quedas registrado. Evidentemente te vamos a mandar un mensaje de que tu registro ha sido ya para participar. Ese mensaje el equipo de producción los va a escuchar, los va a seleccionar y va a decir, este mensaje de esta persona es ganador. Y ya entonces, en la etapa final, nos van a decir, lancen los nombres al aire, o ya les llamamos, o etcétera. Y entonces, mira, nada más, una de cada 10, bueno, no una de cada 10, 10 personas, cada una de ellas, 3 casilleros de huevos. Vámonos pues, ya nos vamos aquí a la música. Hay música para ti a través de la mejor.

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1: Prevenidos, prevenidos, porque en el siguiente bloquecito voy a dar la pregunta. La pregunta con la que podrás ser participante para llevarte el premio del mes de septiembre en la promoción. Septiembre está de huevos. Sí, ya en el siguiente bloque, en la siguiente intervención, haré la pregunta. Inmediatamente mándame la respuesta. ¿Cómo? Muy fácil. En el mensaje me pones: hola, soy Gabriel, la respuesta es, y te avientas tu grito mexicano o me das una frase mexicana. Con eso ya estás teniendo la oportunidad de participar. Seguido me mandas en un mensaje de texto, nombre completo, dirección, teléfono, y te enviamos un mensaje para decirte que ya estás participando. El equipo de producción selecciona los 10 mejores mensajes y ese mensaje se hace acreedor a tres casilleros de huevos.

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1: Son las 4:40.

0: Todo listo, señoras y señores. 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
1: Porque tus padres están celosos y tienen...
2: Todo está listo, señoras y señores. Lanzo la pregunta y ustedes me mandan un mensaje con su nombre, la respuesta y un grito mexicano o una frase mexicana. Lo que quieren de las dos cosas. Nombre, hola, yo soy Gabo, la respuesta es tal y... se avientan su grito mexicano o me ponen su frase. ¿Sale? Muy facilito, muy facilito. Estamos con que la pregunta, amigos míos, la pregunta es bien facilita, ¿eh? Se las voy a poner facilísima. ¿Quién fue conocido como el padre de la patria? ¿Quién fue conocido como el padre de la patria? Mándame tu mensaje. Hola, soy Erika. Hola, soy Juan. Hola, soy Pedro. La respuesta es... y tu grito mexicano. Te avientas tu grito mexicano o dices que yo no grito. Bueno, pues un viva México, una frase de yo soy mexicano, arriba México campeones, etcétera, la que tú quieras. Una frasecita bonita. Recuerda que producción selecciona los mensajes. Producción seleccionará a 10 personas de los mensajes que nos envíen y cada persona se lleva 3 casilleros de huevos. 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Así es que pendientes y espero sus mensajes. Son las 4 de la tarde, 56 minutos. Ya viene el espacio de Conexión Grupera, este espacio donde ustedes son los locutores, son las locutoras. Y espero que este día, que es lunes, que es de todo un poco, pidan sus canciones. Solamente me pueden mandar sus mensajes mayores de edad. Solamente mayores de edad. Solamente pueden participar mayores de edad. Mándame tu mensaje ahora.

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5: Ya son las 17 horas 5 de la tarde con un minuto. Es momento de iniciar en este espacio con música de todo. Sí, hoy es lunes de toda la música en Conexión Grupera, así es que a pedir sus temitas. 953-109-9143, Conexión Grupera, de toda la música grupera.

0: las 17 horas 5 de la tarde con 6 minutos. Mándame ya tu mensaje. 953-109-9143. Mensajito de WhatsApp directo a cabina. Hoy es lunes de todo.
1: No sé si me puede poner Tu cárcel de los Bukis. Estamos escuchando Conexión Grupera. Un saludo para el amigo Disturbio, para la amiga Mari, para Cochita Martínez. Un saludo para la amiga Belardo. Un saludo para el amigo Casimiro. Un saludo para el amigo Kevin. Un saludo para don Tataleo. Un saludo para el amigo Chafongo. Un saludo para todos los compañeros que escuchan Conexión Grupera. Que tengan todos un bonito inicio de semana. Gracias.
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0: la tarde con 10 minutos. Hoy es lunes, inicio de semana, lunes de toda la música. Pídeme tu tema, 953-109-9143. Vamos a una pausa comercial y regresamos de inmediato.
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0: Vamos de regreso en 953-109-9143. Rapidísimo. Nos están pidiendo varios temas. Recuerden que si ustedes nos mandan su mensajito de audio, sale de inmediato. Si nos mandan mensaje de texto, sale un poquito después. Pero cuando no hay mensajes de audio, de volada nos vamos con sus canciones, con sus temas. Y es que ahorita hay de toda la música, de toda la música. El buen amigo Manuelito Méndez allá en Washington, ¿cómo quedó ese encontronazo entre los equipos en la gran final de Linden, Washington? ¿Cómo quedó esa gran final? ¿Quién ganó? ¿Quién perdió? El Deportivo San Isidro contra quién iba, no recuerdo exactamente, pero iba a ser la gran final de veteranos allá en Linden, Washington. Vámonos hasta Chicago, Illinois. Ya está listo Dani Montes. Hoy están descansando por el Labor Day en todo Estados Unidos.
11: Hola, buenas tardes, familia de Conexión Grupera. Saludos de la ciudad de los vientos, Chicago, Illinois. Un saludo para todos los que están conectándose a esta hora, Conexión Grupera. Saludos a la prima Eva Montes aquí en Wheeling, al compa Casimiro Chávez aquí en Des Plaines, al compa Gregorio Lucero en Nueva York, y por favor nos vamos con el siguiente tema de Dos Mujeres y un Camino. Gracias, Gabito. Saludos desde Chicago, Illinois.
0: Saludos,

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17 horas 5 de la tarde con 19 minutos. Vámonos rapidísimos con el tercer tema de este bloque musical. Es un tema que nos los pide nuestro queridísimo amigo Manuelito Méndez allá en Linden, Washington, para todo su equipo de fútbol, para toda la gente de Lance Camping Méndez. Son los Cadetes de Linares, se llama Ojos Negros. Es lunes de toda la música grupera en Conexión Grupera.

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2: Es correcto, estamos de regreso. Son las 17 horas 5 de la tarde con 29 minutos. Vámonos, tenemos más mensajes para ustedes. Recuerden que hoy es lunes de todo, lunes para que ustedes programen sus canciones favoritas, siempre y cuando sean gruperas.
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12: Es mi Gabo, Gabito. ¿Qué onda, Gabito? Buenas tardes, ¿cómo estás? Aquí tu compa Moisés Martínez, aquí de Chicago y sus alrededores, conectándome a esa gran Conexión Grupera. Aquí estamos, Gabito, aquí estamos vivitos y coleando, gracias a Dios, con mucho trabajo, bien ocupados, pero nunca me olvido de ustedes, tratando de conectarme lo más que pueda, que no es mucho, pero aquí estamos hoy, aquí estamos, mi Gabito. Buenas tardes ahí a todos ahí en cabina, también los que hacen posible este gran programa, mis compañeros, Abelardo, ¿qué onda? Gregorio, Don Disturbio, ¿qué pasó? Tú siempre bien conectado todos los días, al José Juan ahí en Seattle, también, la familia Montes, a todos los que están bien conectados allá en mi linda Tierra del Sol, en Tezoatlán, en Acatlán, todos por allá, en Huajuapan de León, mi tierra linda, en Santa María Camotlán, en la metrópoli Santa María Camotlán, a mis sobritos, Estela Martínez y Leoncio Chávez, por supuesto, siempre bien conectados, a todos los que nos escuchan ahí en Santa María Camotlán, a la familia Chávez también, aquí a mis hijos, a mi esposa querida, Anselma Chávez, a todos los que estamos aquí conectados, y a todos y cada uno de los que no menciono y que están conectados a la Conexión Grupera. Sale mi Gabo, vamos a escuchar algo de Carro Show, ¿no? Amor de unas horas con Carro Show, algo ahí romantiquito, sale en este lunesito de todo. Por supuesto, mi Gabo, tú ponle mucho ritmo.

0: 17 horas 5 de la tarde, 34 minutos de regreso aquí en este espacio de Conexión Grupera. Rápidamente nos vamos hasta Tezoatlán de Segura y Luna con Conchita Martínez.
1: Hola Gabo, buenas tardes. Hoy es lunes y toca de todo. Y vamos a escuchar Un Sueño de Tantos con Los Dos Oros. Saludos para toda la familia de Conexión Grupera desde Tezoatlán. Saludos para ti, para la familia León Martínez, para el estudio Rock and Roll y para Don Fulger, para Don Casimiro, para Vania, para Camila y para todos los que escuchan Conexión Grupera. Gracias y feliz inicio de semana para todos.

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17 horas 5 de la tarde con 43 minutos. Nos estamos casi despidiendo de este espacio de Conexión Grupera, pero tenemos los últimos mensajes.

0: Hola Gabo, buenas tardes, te saludamos desde Chicago y Santa María Camotlán en la 105.3 de Huajuapan. Hoy lunes de todo, si nos vamos con algo de Temerarios, Corazones Rotos. Y saludo para todos los que están conectados en Conexión Grupera, para mis papás, Leoncio Chávez, Estela Martínez, mi esposa Vicky, mi compadre Israel en Colonia del Maestro, para doña Sandy, para doña Conchita, para Camila, Sibilina, Abelardo, Gregorio, Disturbio, Eva, Dani, José Juan, Kevin, Pepe Sarabia, Pedro Martínez, Juan Montes y a todos los que nos escuchan Conexión Grupera. Saludos a todos en Santa María Camotlán, en Cuyo, en Suchi, en El Espinal, en Guajo. Y suéltala, Gavito, a ver si alcanzo, ya son más de la media.
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0: 17 horas, 5 de la tarde, 47 minutos. Nos quedan 13 minutos todavía de programa en este espacio de Conexión Grupera. Hoy lunes de todo un poco. Todos los géneros musicales gruperos, ¿verdad? Puede ser norteña, puede ser duranguense, puede ser tecnobanda. Todos los géneros musicales, cumbia también entran. Así es que a saludar a sus familiares, a saludar a todas las personas que como siempre están presentes en esta ocasión, en este espacio de Conexión Grupera. Hoy saludamos a todas las reginas y reginos, pues hoy es su día, muchas felicidades. Hoy 7 inicio de semana, 7 de septiembre, ya estamos en la segunda semanita de este mes y nos arrancamos ya prácticamente con la tercera y con los festejos del mes patrio. Mañana es el día de los Sergios, así es que muchas felicidades a todos los checos. El 9 será día de San Pedro, o sea el miércoles, el día de los Nicos, de los Nicolases. El 11, ahí les encargo, por favor. Ya saben, siempre es bien agradecido cualquier detalle, por pequeño que este sea. Es el día de los Gabrieles, ¿verdad? No me digan que no, porque luego me dicen, no, pero es que no es Gabriel solito, es Juan Gabriel, no importa, es Juan Gabriel, es de los dos, no importa, si es que acepto los detallitos se aceptan. El sábado San Silvino y el 13 San Crisóstomo. Y cerramos esta semanita, la semana número 2 del mes de septiembre. Nos vamos con un último tema y es del buen amigo Abelardo Lucero, que nos dice, ¿qué cosa, Abelardo?
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3: Abelardo Lucero, aquí saludándote desde el puente más chido de Tijuana, y a todo volumen, Gabo, súbele volumen porque te tenemos a todo volumen y se escucha muy padre aquí en Tijuana. Si me puedes poner una de Ramón Ayala, que me lleve el diablo, por favor, Gabo, gracias y buenas tardes. Mis saludos para todos, para el amigo Iturio, Moy, Gregorio, Casimiro y familia. Para el amigo Kelvin, que ya nos ha reportado, a la amiga Camila, a doña Eva, al amigo José Juan, a los de Tandique, Tejón, y los de Ibarra y de todos los alrededores, nos escuchen, Gabo. Por favor, gracias y buenas tardes y saludos, Gabo.

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Cristina está segura de haber visto una película romántica en la que a una chica le regalaban un ramo de lápices nuevos bien afilados en lugar de un ramo de rosas. Por más que se esfuerza, no logra acordarse de qué película se trata, pero la idea le parece magnífica. Ella adora los lápices con buena punta y le encanta tenerlos siempre en su mesa de trabajo. No es indispensable que sean nuevos, pero sí que su punta esté impecable. Le dan una sensación de orden y de previsión que le resulta reconfortante. Para Cristina, los lápices se relacionan con el cariño, la paciencia y las lecciones bien aprendidas. La transportan a sus años de preescolar, cuando su mamá le ayudaba en sus primeros intentos de escritura. La guiaba cuidadosa y delicadamente su manita, que apretaba con torpeza un lápiz. Por más que pasen los años, los lápices seguirán siendo siempre un vínculo entre ellas y un pequeño secreto de cercanía. ¿Y a ti? ¿Te gustan los lápices? ¿Te entusiasma tener cerca un ramo de lápices con buena punta? El lápiz es uno de esos objetos que de tan cotidianos a veces nos pasan desapercibidos. Pero nunca falta uno en casa, en un aula, en una oficina y en un bolso. Es uno de esos artefactos tan bien diseñados que se siguen fabricando de la misma manera y con las mismas características desde hace más de 200 años. El escritor mexicano Rafael Tovar de Teresa describió al lápiz con estas bellas palabras: un objeto humilde y común del que brotan magia y prodigios. Tal vez el más familiar y cotidiano, el más simple y por ello el más entrañable. Este objeto humilde tiene dos elementos principales, el grafito y la madera. El grafito es un mineral que se deriva del carbono y comenzó a usarse en Europa desde el siglo XVI. El lápiz moderno nació hasta el siglo XVIII y su invención se atribuye al francés Nicolas Jacques-Conté, militar de los ejércitos de Napoleón, quien ideó la fabricación de finas barras de polvo de grafito y arcilla que se siguen usando hasta la fecha. Esta mezcla en distintas proporciones permitió también la elaboración de lápices de distinta intensidad y dureza. Existen dos iniciales para indicar la graduación de los lápices. La letra H de hard, duro en inglés, se usa para los lápices de trazo rígido, y la letra B de black, negro en inglés, para los de dibujo más suaves y de trazo más intenso. El lápiz de escritura común es intermedio y lleva las letras HB. La incorporación de la goma en uno de los extremos del lápiz se patentó en 1850. Sobre esta característica borrable y fugaz, el escritor Carlos Fuentes hizo una hermosa reflexión. El lápiz servicial y modesto no se entromete con los proyectos grandiosos. Los sustenta, los imagina y luego, si es necesario, se borra. Y es que, efectivamente, el lápiz apoya la creatividad en el arte, en el diseño, en la caricatura, en el dibujo y en la arquitectura. Incluso en la literatura, como en el caso de Juan Rulfo, que según él mismo contaba, escribió Pedro Páramo a mano y a lápiz. Te invito a que tengas siempre un lápiz a la mano. Puede ser un buen aliado de tu creatividad o simplemente un amigo que te ayuda a tomar notas. Te dejo para terminar una línea del poeta mexicano Vicente Quirarte que nos recuerda que un lápiz nuevo es también una forma de dicha. ¿Tú qué opinas?